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0: Gracias, gracias, gracias, Padre Dios, por este nuevo día que nos regalas. Gracias por tu bendición infinita en nuestras vidas. Gracias porque nos cuidas, nos proteges, nos das la vida. Gracias por este 9 de octubre del 2026, un día llenito de bendiciones, de paz, de tranquilidad, de prosperidad, de sabiduría, de discernimiento, de ver sueños cumplidos, metas alcanzadas, de tener tantísimos milagros en nuestras vidas como ya lo estamos recibiendo desde el primer momento en el que inició este 9 de octubre. Aquí estamos delante tuyo para alabarte, bendecirte, glorificarte, Padre Dios, y agradecerte infinitamente todo tu amor. Agradecerte infinitamente todo lo que nos amas, todo lo que nos cuidas, lo que nos proteges. Gracias por tu amor infinito, tu amor sin condiciones. Gracias por tu misericordia con nosotros. Gracias por no soltarnos de tu mano. Gracias por ser nuestro escudo protector. Sabemos que estamos sanos y salvos gracias a que tú estás con nosotros. Por eso nadie puede hacernos daño, Padre Dios. Contigo lo tenemos todo. Contigo somos afortunados. Somos bendecidos. Somos millonarios, Padre Dios. Tu presencia nos hace fuertes, nos hace valientes. Nos ayuda a alcanzar nuestros logros, nuestros objetivos. Gracias, Padre Dios, personalmente por permitirme estar aquí frente a estos micrófonos y empezar el día compartiendo un pedacito de tu palabra. Empezar el día sintiendo tu presencia es la bendición más grande que nos puede pasar en nuestras vidas. Gracias, Padre Dios, porque estamos sanos y salvos. Gracias porque tenemos un techo, un hogar, un alimento, un agua, un abrigo, una cama donde descansar, porque tenemos a nuestros hijos bien, a nuestros padres bien, a nuestra familia bien, a nuestros seres queridos. Ponemos nuestras vidas y sus vidas en tus manos, Padre Dios. La vida de todos y cada uno de nuestros oyentes, de Carlitos Calderón y de su familia, de todas aquellas personas que nos rodean, del mundo entero, Padre Dios. Sean los sentimientos que tengan con respecto a nosotros y demás, a todos te pedimos, Padre Dios, que los bendigas. Gracias porque tu justicia es divina. Gracias porque en este momento estás alineando todos los caminos a nuestro favor, porque estás abriendo puertas al triunfo, a la felicidad, al amor, a la vida plena, Padre Dios. Gracias porque estamos recogiendo, porque estamos cosechando, porque cada día es una bendición para nosotros. Gracias por no soltarnos nunca de tu mano. Gracias, Padre Dios, porque por ti estamos donde estamos, somos lo que somos. Gracias por la salud, Padre Dios, por el empleo. Gracias por el abrigo. Te pedimos por aquellas personas que no tienen un empleo, que si hoy salen a buscarlo con toda la actitud del mundo, se encuentren un trabajo maravilloso, un trabajo digno de esas personas. Te pedimos salud para los enfermos, Padre Dios, para que haya hoy un milagro en sus vidas y sean declarados sanos y salvos. Que seas tú, a través de la sabiduría de los doctores, de los médicos, operando a las personas que hoy entran a cirugía, salvando sus vidas, Padre Dios. Fortaleza para quienes lo han perdido todo, para quienes han perdido sus pertenencias, su familia, para quienes han perdido las ganas de vivir. Ayúdalos, Padre Dios, a salir adelante. Gracias, gracias. Gracias porque tu presencia es maravillosa, Padre Dios. Por eso con toda nuestra fe, hoy te decimos, todo lo puedo en Cristo que me fortalece.
1: Y ahí te encuentro en lo incierto.
0: El Señor es mi pastor, nada me faltará.
1: Sobre él,
0: la sangre de Cristo tiene poder.
1: Y a tu nombre,
0: Señor, no soy digno de que entres en mi casa, pero una palabra tuya bastará para sanarme. Si Dios está conmigo, ¿quién contra mí? Hágase tu voluntad en todo momento. Tuyo es el reino, el poder y la gloria. Líbrame del mal. Pongo a Dios en el centro, porque el resto llegará por añadidura. Gracias, Dios. Hecho está. Aquí estamos delante tuyo, Padre Dios, para agradecerte infinitamente todo lo que nos das. A ti que me estás escuchando, te hago la invitación para que le subas volumen a tu radio, el que más puedas, el que más te permitan, y escuchas lo que Dios tiene para decirte hoy, porque Dios quiere hablar contigo ahora. Esa señal, aquí está. Hijo, hija, yo no te pedí que renunciaras a tus sueños. Quiero que recuerdes que fui yo quien puso cada uno de ellos en tu corazón. Sé cuánto has pensado en el tiempo de espera, en cuánto falta para que se cumpla esa promesa. Y sé que hay días en los que esperar duele más de lo que puedes explicar. Sé que cada día se vuelve más difícil mantener la calma. Hay momentos en los que te preguntas si realmente llegará aquello por lo que tanto has orado. Pero mi amor, no confundas la espera con el abandono. Aunque no puedas verme obrando, yo sigo trabajando. Sigo aquí, justo a tu lado. Cuando tú sientes que no puedes más, yo sostengo tu corazón. Cuando tus fuerzas se acaban, yo te doy nuevas fuerzas. Y cuando no entiendas el camino, confía en mí. Caminemos juntos. Mientras preparo el camino delante de ti, yo guío cada uno de tus pasos. Hay cosas que todavía no puedes ver, pero yo ya las conozco. No tengas miedo de esperar. La espera tiene un propósito. Mientras tú esperas la promesa, yo estoy preparando tu corazón para recibirla. Estoy formando en ti la paciencia, la fe, la fortaleza que necesitarás cuando llegue el momento. Y escucha bien esto. No te rindas ahora. Has llegado más lejos de lo que imaginas. Tu historia todavía no ha terminado. Lo que hoy parece una demora, mañana puede convertirse en parte del testimonio que contarás con lágrimas de gratitud en los ojos. Ah, si pudieras ver lo que yo ya veo. Si pudieras contemplar la alegría que llenará tu corazón cuando comprendas por qué tuve que hacerte esperar. Confía en mí un poco más. Sigue caminando. Sigue creyendo. Sigue orando. No necesitas saber cuándo ni cómo. Solo necesitas permanecer a mi lado mientras yo te conduzco. Yo no me he olvidado de ti. Nunca lo hice. Te amo. Y aún en el silencio, aún en la espera, aún cuando no entiendas lo que estoy haciendo, yo sigo siendo fiel. Porque yo sé los planes que tengo para ustedes, declara el Señor. Planes de bienestar y no de calamidad, para darles un futuro y una esperanza. Jeremías 29:11. Gracias, Padre Dios. Estamos más que listos para iniciar este 9 de octubre del 2026, cogidos de tu mano, Padre Dios. Te pedimos que nos cubras con la sangre preciosa de Jesucristo bendito, que nos libres de todo mal y peligro, de toda bala perdida, de todo hurto, de toda acechanza del enemigo, Padre Dios. Vuélvenos invisibles ante los ojos del mal. Aquí delante tuyo, con las manos extendidas al cielo, nos declaramos exitosos, victoriosos, llenos de vida, de felicidad, de paz, de prosperidad, de salud, de armonía, de todo lo que viene del cielo. Lo declaramos en el nombre poderoso de Jesús.

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0: ustedes hasta las 9 horas para que pasemos una mañana deliciosa, una mañana llenita de información, una mañana llenita de diversión, llenita de buena música y llenita de su presencia maravillosa. Yo los amo con todo mi ser. Gracias por estar aquí, gracias por preferirnos, gracias por decir yo escucho el sol de la mañana.
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0: 6:36, 6:36, la dirección de las emisoras de Carlitos Calderón.
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0: A esta hora estamos en vivo y en directo a través de Olímpica Estéreo Alicante en los 105.5 FM en los

0: Urbana 88.8 FM, Lorca 101.9 FM y a través de Fiesta FM, Levante, Alicante 88.4 FM y Elche 95.2 FM. Estamos regados por todo lado. Esto es una bendición. Y si hablamos que estamos regados por todo lado, pues es que está también a través del mundo entero por www.lamaxpopular.com, Fiesta FM Levante.es y Olímpica FM Levante.com. ¿Sí ven? Por todos lados. Gracias por abrirnos las puertas de sus corazoncitos. Aquí estamos nosotros listos para complacerlos, para acompañarlos. Nuestras líneas de WhatsApp activadísimas para todos ustedes. 607-320-0080. El WhatsApp de la Max Popular. 634-147-574, el de Fiesta FM Levante. Y 647-265545.
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0: El WhatsApp de Olímpica Estéreo. Por ahí también los leo, por ahí también hablamos. La pasamos delicioso. Bienvenidos, bienvenidas. Es el sol de la mañana. Anjuma les acompaña.
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0: 7 horas 7 minutos, es el sol de la mañana. Anjumaña les acompaña, hoy ya es viernes, hoy es 9 de octubre del 2026. Besos gigantes para todos, para todas los que van llegando a nuestra sintonía. 7 horas 7 minutos, vámonos con las noticias más importantes del día de hoy, a ver qué es lo que pasará y qué está pasando en nuestras ciudades, en nuestras regiones. Atención, empecemos por los lados de Murcia. La región de Murcia amanece marcada por la inestabilidad meteorológica con alertas activadas, el arranque de importantes eventos culturales y de ocio en la comunidad y noticias relevantes en el ámbito empresarial y de servicios públicos. Atención, alerta meteorológica por lluvias, avisos de la AEMET, la Agencia Estatal de Meteorología, ha activado el aviso amarillo por lluvias en la región de Murcia. La situación es más severa en el litoral, elevándose a alerta naranja por fuertes precipitaciones en el campo de Cartagena y el Mar Menor. Hay evolución en Murcia capital, aunque el día comenzó con intervalos nubosos y riesgo de lloviznas débiles. El pronóstico apunta a cielos despejados por la tarde con temperaturas máximas de 25 grados. En cuanto a cultura, ocio y tradiciones, pues estará la Feria del Libro en Murcia. Arranca oficialmente hoy tras el pregón celebrado anoche desde el 9 y hasta el 18 de octubre. El Paseo Alfonso X, El Sabio. Se llenará de casetas, autores firmando ejemplares y múltiples actividades literarias. La orillica del Quijal, el Ayuntamiento de Murcia y la Asociación Nuevo Corazón de Murcia recuperarán esta antigua tradición huertana vinculada a Todos los Santos. Del 9 al 31 de octubre, el centro histórico se dinamizará con rutas guiadas gratuitas como Misterios y Leyendas de Murcia, decoraciones otoñales y regalos para los niños. Oktoberfest en San Javier, la tradicional fiesta de la cerveza, regresa al municipio costero desde hoy 9 y hasta el 11 de octubre. 7 horas 9 minutos, actualidad empresarial y sanitaria, expansión sanitaria. La empresa murciana Scanner Murcia ha logrado adjudicarse una posición relevante en un gran contrato de la Junta de Andalucía. Formará parte de las 4 compañías encargadas de absorber la derivación de pacientes para ecografías y resonancias magnéticas en Granada durante los próximos 2 años. Todo esto y mucho más en minutos aquí en El Sol de la Mañana. Pasémonos a la actualidad de Alicante hoy, viernes 9 de octubre del 2026, que está totalmente marcada por las festividades oficiales del Día de la Comunidad Valenciana, sumado a una jornada de buen clima y eventos culturales. Festividades del 9 de octubre, Castillo de Fuegos Artificiales. La celebración arrancó oficialmente a la medianoche con un multitudinario espectáculo pirotécnico en el puerto de Alicante, organizado por la Generalitat, que llenó al cielo de luz durante casi 15 minutos para conmemorar además el 750 aniversario de la muerte de Jaime I. La danza popular esta mañana, a partir de las 11 horas, arranca el desfile tradicional desde la Plaza del Ayuntamiento. Recorrerá la Explanada de España hasta el Auditorio de la Concha. Participan los grupos de danza Cresol y Postiguet junto con los nanos y gigantes y la agrupación Dolciners y Tabaleters. Concierto institucional a las 12 horas en la Plaza del Ayuntamiento. Acoja el concierto conmemorativo gratuito de la Banda Sinfónica Municipal de Alicante, dirigida por Pedro Lara Navarrete. En cuanto a la previsión meteorológica, pues la Agencia Estatal de Meteorología, AEMET, reporta un día mayormente despejado tras unas leves lloviznas en la madrugada. Las temperaturas se mantendrán sumamente agradables, alcanzando una máxima de 25 grados y una mínima de 17, ideales para disfrutar de los actos al aire libre. Y para terminar, economía y turismo, alta ocupación hotelera, el sector turístico local reporta excelentes cifras institucionales, consolidando la tendencia positiva tras un mes de septiembre donde los hoteles de Alicante le alcanzaron un 86,3% de ocupación, impulsado en parte por este puente autonómico. Todo esto y mucho más en minutitos aquí en El Sol de la Mañana. Ya tenemos las 7 horas 11 minutos. Anjumaña les acompaña.
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0: Esta muy seguramente será una de esas canciones que cantaremos a pulmón herido este próximo 17 de octubre cuando ustedes y yo nos encontremos en nuestra cita en Medusa Bar en Murcia. Así que pendientes porque será una noche maravillosa de valientes y divinas.
1: Que te quedes con él.
0: Nos vemos allá, ¿oís?

Sol de la Mañana y vámonos con información de una vez. Porque Murcia recupera la orillica del Quijal del 9 al 31 de octubre. Rutas guiadas gratis, actividades y regalos en el centro. Atención. Murcia recupera la orillica del Quijal. El ayuntamiento y los comerciantes de Nuevo Corazón de Murcia impulsan una programación para recuperar esta antigua tradición huertana relacionada con Todos los Santos. Habrá visitas guiadas, decoración especial y regalos para los niños. El centro de Murcia recuperará del 9 al 31 de octubre la tradición de la orillica del Quijal, una antigua costumbre de la huerta vinculada a la celebración de Todos los Santos. La iniciativa contará con actividades culturales, rutas guiadas gratuitas y propuestas organizadas por los comercios del casco urbano. La programación está impulsada por el Ayuntamiento de Murcia y la Asociación de Comerciantes Nuevo Corazón de Murcia, con el objetivo de dar a conocer esta tradición popular y fomentar la actividad comercial durante el mes de octubre. Las actividades se concentrarán en calles y plazas como Platería, Trapería, la Plaza de las Flores y las Cuatro Esquinas, que incorporarán elementos decorativos inspirados en el otoño y la huerta murciana. Rutas gratuitas por la historia y las leyendas de Murcia. Una de las principales propuestas será la celebración de dos recorridos guiados, Historia de nuestros barrios y Misterios y leyendas de Murcia. Estas visitas permitirán conocer diferentes rincones del casco histórico, sus personajes, costumbres y establecimientos tradicionales. Algunas estarán acompañadas por actuaciones musicales de cuadrillas. Todas las rutas serán gratuitas, aunque será necesario inscribirse previamente mediante los códigos QR disponibles en los comercios asociados a Nuevo Corazón de Murcia. Regalos para los niños y decoración especial en los comercios. Los establecimientos participantes entregarán pequeños obsequios relacionados con la orillica del Quijal a los niños que los visitan durante la campaña. Además, un personaje caracterizado como una mazorca recorrerá las calles del centro para dar a conocer la iniciativa entre vecinos y visitantes. La ambientación se completará con decoraciones otoñales en las principales plazas y elementos colgantes en las cuatro esquinas. Pues, señoras y señores, a partir de hoy hasta el 31 estaremos de festividad. 7 horas 41 minutos, información a esta hora.

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3: Estamos disfrutando de una mañana deliciosa. Hoy ya es viernes, se llegó el fin de semana. Hoy es 9 de octubre del 2026. A esta hora estamos en vivo y en directo a través de Fiesta FM Levante, Alicante 88.4 FM, Elche 95.2 FM. A todos ustedes, bienvenidos, bienvenidas, si están llegando a la sintonía de este viernes delicioso y espectacular. Se llegó el momento de conocer el pronóstico del tiempo para hoy, gracias a nuestro patrocinador oficial, Obramat Alicante.
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3: 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Vamos a ver qué va a pasar con el pronóstico del tiempo el día de hoy en Alicante, porque pues todo está listo y ha indicado que la jornada del tiempo será estable, mayormente soleado y con temperaturas agradables, ideal para disfrutar del festivo del 9 de octubre. La temperatura máxima alcanzará los 23 hasta 25 grados durante la tarde, mientras que la mínima descenderá hasta los 17 grados al final del día. La humedad relativa promedio será de 52% y el viento soplará flojo de componente este a unos 7 millas por hora. No se esperan lluvias, hay 0% de probabilidad de precipitaciones, así que a prepararnos pues, porque Alicante vivirá este viernes una jornada caracterizada por cielos poco nubosos entre la madrugada y mediodía, que dejarán paso a un panorama sin nubes hasta la última franja del día, de acuerdo a la predicción de la Agencia Estatal de Meteorología, AEMET. 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

0: Aquí estamos, 8:06, es el sol de la mañana. Angie Maña les acompaña. Vámonos con información a esta hora a través de Fiesta FM Levante, Olímpica Estéreo Alicante y la Max Popular, la emisora de los palos musicales. El aeropuerto de Alicante Elche superará los 1.700 vuelos durante el puente de octubre. El aeropuerto de Alicante Elche se prepara para cerrar el que te a todas luces será el mejor año de su historia. En los 8 primeros meses del 2026 supera los 14,7 millones de pasajeros. A falta de 4 meses más de continuar con la tendencia actual, la terminal rebasaría los 20 millones por primera vez. El aeropuerto entra ya en su último mes de temporada alta y lo hace con un puente de octubre que movilizará una gran operativa entre el viernes y el lunes. Se espera más de 1.700 vuelos durante el puente que conforman los festivos del 9 de octubre y del Día de la Hispanidad. Según datos de la gestora aeroportuaria AENA, el aeropuerto operará 166 vuelos más que el puente del año pasado, que cayó de jueves a domingo. Se trata de un incremento del 10,64% de un año para otro. Todos los días, excepto el 11, registran incrementos de la operativa. La diferencia en este caso es que en 2026 ha caído domingo, mientras que en el 2025 coincidió con el sábado, al igual que en el 2025... El sábado será el día con más movimientos. El aeropuerto de Alicante Elche cuenta con casi 470 vuelos entre llegadas y salidas para este día. El segundo será el viernes 9 de octubre, que pasará de 371 vuelos en 2025 a casi 430 este año. En cuanto al domingo y lunes, la aerolínea han programado 415 y 414 operaciones respectivamente. Más vuelos y más caros. Espera un puente de octubre con gran movimiento de viajes en avión. Un informe de la plataforma Kiwi.com apunta a un 129% de incremento de las reservas de vuelos por parte de viajeros españoles para este puente, liderando Valencia las salidas gracias al puente del 9 de octubre. 8:09, el aeropuerto de Alicante Elche superará los 1.700 vuelos durante el puente de octubre. 8:09, es viernes, es fin de semana, es el sol de la mañana, es Angie Maña la que les acompaña.
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4: No tenía que orar por ellos, solo tocarlo. Ese mismo Jesús que sanaba, que lo tocaban, tócalo ahora tú por la fe. Hoy lo puedes tocar. Levanta tu manito. Él no ha cambiado.
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4: Hebreos capítulo 13, verso 8. Jesucristo, vamos a levantar su mano y oremos todo. 1, 2, 3, go. Jesucristo es el mismo ayer, hoy y por los siglos. Jesucristo sanaba ayer, sana hoy, sana mañana. Jesucristo salvaba ayer, salva hoy, sana mañana. Mucha religión y religiones han dicho que Jesús cambió, que antes sí sanaba, antes sí salvaba, liberaba, pero ya no. Bueno, acaba de verlo. El Señor Jesús no cambia. Es el mismo sanador, es el mismo salvador. Y si usted necesita, hoy es el mismo su sanador. Multitudes le seguían porque Jesús es tan real. Hace 2000 años atrás, como cuando estuvo crucificado, es tan real como lo es hoy. Yo he estado en, por la gracia de Dios, en 75 países del mundo. Y no lo digo esto para jactarme, sino para decirle: yo he puesto las promesas a Dios a prueba, si lo que Dios ha prometido en su palabra es la verdad. Y uno tras otra nación, Dios ha probado ser salvador y ha probado ser sanador. Cientos y cientos de milagros. Dios no ha cambiado. Entonces, donde quiera que he visto, lo he puesto a prueba. Bueno, Señor, me decían que era muy difícil Jamaica, cuando fui a Jamaica. Muy difícil, eso es muy difícil. Cuando fui a Japón, muy difícil, ahí Dios no hace nada. Y unos milagros que Dios hizo, porque Dios no ha cambiado. Dios es el mismo ayer, hoy y por los siglos. Juan capítulo 2, verso 23. Muchos creían, porque miraba los milagros que él hacía. Miles y multitudes vienen a nuestras cruzadas porque han visto los milagros. Y como decían los evangelistas, hay tanta gente con tanta necesidad. Gente con cáncer, gente lista para morirse. La hermana de Yamil, el director de los Gedeones inversionistas, en la cosecha le decretaron un cáncer, le dieron no sé cuántos meses de vida. Y me la pasó al teléfono, ella estando en México. Lloré por ella y se sanó. Es decir, la gente viene al Rey Jesús Porque saben que aquí hay, se predica un Cristo vivo, real, que no ha cambiado, que es el mismo ayer, hoy y por los siglos. Y estando en Jerusalén en la fiesta de la Pascua, muchos creyeron en su nombre, viendo las señales que él hacía. La gente hoy en día no se convence con solo palabra. La gente hay que probarle que Cristo está vivo. Usted vio muchas de esas personas que vinieron por un milagro, por una palabra, algo sobrenatural les tocó. Cuando vemos todo esto, yo he puesto a prueba muchísimos hindúes, musulmanes, japoneses, budistas han creído en Jesús por los milagros que me siguen. Y me siguen a mí no por mí, sino por lo que predico el Evangelio de poder. Esta generación necesita probar que Él es un Dios de milagros. Marcos capítulo 6, versos 55 y 56. Y Él no ha cambiado. La religión nos dijo que no, que ya no hace milagros, pero Dios no ha cambiado. Y recorriendo toda la tierra de alrededor, comenzaron a traer de todas partes enfermos en lechos, a donde oían que Él estaba. Esto fue lo que vio el pastor Sabino. Cuando murió, Dios se lo llevó al cielo. Y eso ocurre, eso es real. Esas experiencias son reales. Dios lo llevó y cuando lo llevó, vio una cola de carros hasta la Lexus. Vio un montón de camas y lechos de personas que lo traían de los hospitales. O sea que eso está por ocurrir aquí en el Rey Jesús. Y donde quiera que entraba, en las aldeas, ciudades, campos, poníase en las calles a los que estaban enfermos y le rogaban que les dejase tocar siquiera el borde de su manto. Y todos los que le tocaban quedaban sanos. No tenía que orar por ellos, solo tocarlo. Ese mismo Jesús que sanaba, que lo tocaba.

0: Y de repente dijo, ese es el Mesías. Pasa un tiempo, pasa un año, año y medio. Y en una oportunidad, Juan el Bautista ve a Herodes en pecado. Herodes era como el gobernador, el presidente, vamos a decirlo así, de ese tiempo. Ahora en términos modernos, el primer ministro. Dice, tú estás en pecado. Y le habló y le dijo el pecado. Y en una oportunidad, la esposa de Herodes, en ese momento que le habló así, ya sabía que le estaba diciendo la verdad. En el momento que le habla, la hija comienza a danzar. La herodina empieza a danzar. Y en el tiempo antiguo, todos los reyes tenían un grupo de danza. Tenían un grupo de payasos para que los hicieran reír. Tenían un grupo de danza. Todo eso era lo que le llamaban la corte del rey. Tenían música, tenían danza. Y en una oportunidad llamó a la danzarina. Y la hija de su vino a danzar y le encantó cómo danzó. Y le dijo, pídeme lo que quieras y yo te doy todo lo que quieras. Y se fue a preguntarle a la mamá. Pero resulta que la madre era una Jessie. ¿Qué Jessie, apóstol? Jezabel. Y Jezabel le dice, pídele la cabeza de Juan el Bautista. Él lo había metido preso. Y dice que le dolió tanto porque él sabía que Juan el Bautista era inocente. Pero un rey cuando daba una orden ya no podía echarse para atrás. Y le mandó a cortar la cabeza y le dijo, ¿qué quieres? Que dijo que traigan la cabeza de Juan el Bautista en un plato. Y se la trajeron. Y cuando esto ocurrió, meten a Juan el Bautista en la cárcel. Y estando en la cárcel, Juan el Bautista, oído, espera. La expectación de él es Jesús el Señor, el Mesías. Él seguro que va a venir a sacarme de la cárcel. Y como Jesús no fue, primero porque no vino a hacer política, Jesús no vino a eso, vino a predicar la palabra, no tenía los contactos ahí en la prisión para sacarlo, y no fue. Y dice la Biblia que Juan el Bautista se ofendió. A muchos de ustedes que están ofendidos con Dios, porque creyeron por algo y no pasó. La Biblia dice que la decepción, la falta de esperanza, lo decepcionó y dijo, yo pensé que me iba a venir a sacar de acá. ¿Y qué fue lo primero que dijo Juan? El Cordero de Dios que quita el pecado del mundo. Ese es el hombre. Cuando usted vino al Rey Jesús, usted dijo, ese es el mejor pastor del mundo. No hay otro como el apóstol Maldonado. Pero cuando se ofendió, usted dice, ese es el peor pastor del mundo. La ofensa es esta. Cuando usted hace algo o deja de hacer algo, la gente se va a ofender. Entonces llegó al Rey Jesús y dijo, esta es la mejor iglesia. Todo te lo ve bonito. Pero cuando se ofende, ya sus lentes espirituales cambian. Ya usted empieza a ver las personas diferentes. El diablo te sembró la semilla en la cabeza. Te la sembró, te ofendiste. Me he encontrado familias fuera del Rey Jesús. Y digo, ¿y por qué te fuiste? Una me dijo, me ofendí porque me pedían demasiado compromiso para servir a Dios y para orar y yo no tengo tiempo para eso. Pues, ¿cómo se ofendió? Pues, injustamente, porque la Biblia nos manda a orar. La Biblia nos manda a servir a Dios. Pues, ¿se ofendió? Entonces, hay muchos de acá que están ofendidos con el hermano. Se fueron ofendidos con el mentor, con el líder que tenía. Están ofendidos conmigo. Una vez alguien se ofendió porque dijo que no me gustaban los perros.
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0: Pero la duda no se cambia

0: con palabras. La duda tiene que tener hechos reales. Dios te quiere sacar de duda. Dios quiere disolver esa duda.
1: Bendiciones. 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
0: Que no tengo tiempo para cuidarlos, pero si usted quiere tener 80 perros, téngalos todos. Hay una cosecha que recoger. En vez de dar tiempo para perros, yo se lo dedico a las almas. Eso es todo. El punto es este. ¿Por qué le digo todo esto? Juan el Bautista, cuando no estaba ofendido, ese es el mejor, ese es el Mesías. Cuando estaba ofendido dijo, Mateo capítulo 11 verso 1, empezó la duda porque la ofensa causó que el corazón viera las cosas diferentes. Y empezó a entretener el pensamiento y dijo, este no es el Mesías. Pensé, pues me equivoqué. ¿Qué lo pasó? La ofensa. Cuando Jesús terminó de dar instrucciones a sus 12 discípulos, se fue aquí a enseñar y a predicar en las ciudades. Se la pasaba haciendo eso, predicando. Verso 2. Y al oír Juan en la cárcel, ya le di toda la historia, los hechos de Cristo, les envió a sus discípulos. Juan tenía discípulos como Jesús. ¿Y qué les dijo Juan a sus discípulos? Verso 3, para preguntarle, ¿eres tú aquel que había de venir o esperamos otro? ¿Será la iglesia que Dios me quiere? ¿Será ese mi pastor? ¿O Dios tiene otro pastor? ¿Será que Dios me quiere sano? ¿O será que Dios me quiere enfermo? Empezamos a dudar. Respondiendo Jesús le dijo, haced saber a Juan. Juan está en la cárcel ofendidísimo. Porque Jesús no fue a sacarlo del preso. Entonces nosotros nos ofendemos con Dios. ¿Por qué no me diste? ¿Por qué permitiste? Yo estaba ofendido con Dios porque yo decía, ¿por qué te llevaste a mi madre cuando yo tenía 5 años? Y me crecí bravo con Dios. No era cristiano. ¿Por qué te la llevaste? Y culpaba a Dios. ¡Qué mentira del diablo! Entonces muchos de ustedes ofendidos con Dios, ¿por qué no hiciste nada cuando me abusaron? ¿Por qué no hiciste nada cuando me maltrataron, cuando me robaron? Empezamos a hacer preguntas. Ahorita entonces, mire lo que pasó. Le dice, discípulos, pregúntele, ¿es este o es otro? Y le dice Jesús, díganle a Juan, haced a saber a Juan las cosas que oís y que veis. No le dijo Jesús, mira, en Génesis dice, 3:15, dice que yo soy la simiente de la mujer. En Levítico dice que yo soy el sumo sacerdote. Le hubiera dicho todos los versos bíblicos para afirmar la duda que tenía. Pero la duda no se cambia con palabras. La duda tiene que tener hechos reales. Dios te quiere sacar de duda. Dios quiere disolver esa duda de tu identidad. ¿Soy hombre o soy mujer o soy trans? Y creó a Dios al hombre, mujer, lo creó hombre, mujer. En otras palabras, los creó hombre y mujer, punto. Si hay una duda de tu identidad, si hay una duda en quién tú eres, si hay una duda y que Dios quiere sanarte, no creas que el diablo te dice que Dios te mandó esa enfermedad. Dios no tiene enfermedad para sanar. Es la voluntad de Dios que usted esté sano. Dios quiere sacarte de duda. Tiene dudas acerca de tu llamado, de tu propósito en la vida. No tengas duda. Cree, Dios nunca crea a nadie sin un propósito. Nadie está aquí por una emergencia o por un error de Dios. Dios mío, se me salió este cubano. Y ahora, a ver qué propósito. Cuando Dios lo hizo, antes de venir a la tierra, ya había un propósito en la vida. No es el suicidio la salida, es Cristo la salida, es Jesús la salida. ¿Por qué duda del llamado? ¿Por qué duda de lo que Dios te ha hablado? ¿Por qué duda? Si dudas, es porque hay una ofensa. Y le dijo, mira, los ciegos ven, los sordos andan. No le dijo palabra. Dile a Juan que tiene duda que soy el Mesías. Él mismo lo profetizó. ¿Y ahora qué le pasó? La ofensa. Se ofendió. Me voy. Ofensa. Es que yo he visto muchas cosas en esa iglesia. Cállate la boca. Tu vida fue transformada en esta iglesia. Tu familia fue transformada en esta iglesia. Tu vida fue cambiada y todavía tienes duda. Cuando Dios te sacó del alcohol, cuando Dios te sacó de la pobreza, cuando Dios te sacó de la miseria, cuando Dios te sacó del homosexualismo, cuando Dios te sacó del borrachera, y ahora todavía tienes duda. Yo me voy. No existe iglesia perfecta, ni pastor perfecto, pero una cosa sí le voy a decir, la presencia de Dios está acá. Y yo te voy a decir, Dios está acá. Cuando pasamos por todo lo que pasamos, yo me recuerdo que yo decía, Señor, el servicio de las 11 llegó a tener 1,000 personas. Eso es vacío. Por todo lo que pasamos, el COVID, el otro COVID, 3 pandemias. Y todo lo que pasamos. Y un día, yo soy una persona de expansión. Yo no puedo estar ahí conformado a lo chiquito. Yo quiero expandir, quiero ganar más almas. Si usted es un hombre de negocio, aprende esa mentalidad de expandir, de creer cosas más grandes. Crea en su mente, crea por cosas poderosas, crea por milagro. Y digo, Señor, yo me voy a ir a las naciones y dejo esta iglesia y se la entrego a alguien. Y le dije, porque yo no soporto ver la iglesia vacía. Y no por el ego, sino, ¿sabe por qué? Porque una silla vacía es un alma que debería estar. Así que si usted tiene una silla vacía al lado, diga que el Espíritu de Dios te dé convicción, que no venga solo. No seas egoísta, gana alma. Busca un enemigo, tráelo. Y yo dije, Señor, yo no soporto esta iglesia así vacía. Y Dios me dijo, la gente no está, pero yo estoy. Y lo mismo que Dios le habló a mi hijo allá en Argentina, yo no sabía, es más, hasta lo posteé, porque Dios es lo mismo que Dios me habló. Y Dios me dijo, no está llena, pero yo estoy aquí. Cuando tú me busques a mí, yo la vuelvo a llenar.
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4: Aquí tenemos este evangelista que está en fuego. Ella se acaba de ganar estas personas en el gimnasio. Ella fue, los evangelizó, se los ganó y hoy los trajo a bautizarse.
1: Ay. Cuéntame, hija, tú sabes para qué es el evangelio. ¿Cómo fue? Cuéntame.
5: Yo los conocí en el gimnasio y les hablé sobre la palabra de Dios. Los invité a la casa de paz y ya, bueno, el resto fue Jesús.
1: ¡Wow! Y ahora los traje a bautizarse.
5: Sí.
1: ¡Wow! ¿Cómo te sientes?
6: La verdad me siento muy contento, agradecido con Dios. Solamente hay un Cristo que lo puede todo.
1: Gracias. Amén. Mi amigo, Dios nunca quiso que vivieras en tus propias fuerzas. Jesús te dio el Espíritu Santo, dijo, no nos dejo solo, le voy a dar un consolador para guiarte, fortalecerte, llevarte al propósito que Dios tiene para tu vida. ¿Por qué seguir cargando solo con las cargas de la vida cuando puedes caminar con el Espíritu Santo cada día? ¿Has pensado en las cosas espirituales? Yo te hago una pregunta, si usted muere hoy, ¿dónde usted fuera? Hay dos lugares donde el hombre va cuando muere. El cielo o el infierno. Si tú haces esa decisión y esta oración para entregar tu corazón a Jesús y recibirlo en tu corazón. Repite conmigo donde quiera que estás. Padre Celestial, yo reconozco que soy un pecador. Me arrepiento de todos mis pecados. Confieso con mi boca que Jesucristo es el Señor y que Dios el Padre lo resucitó de los muertos. Amén. Si usted hizo esta oración con nosotros, llámenos, escríbanos y bienvenido a la familia de Dios. Dios te bendiga y hasta la próxima.
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0: Buenos días por la mañana, buenas tardes por la tarde, buenas noches por la noche. Sale Maleco, Malecón, Salamero. Ya yo estoy saludando a un amigo que se llama Mustafa. Bueno, como siempre, a esta hora del día son las 12 en punto, las 12:00, una hora menos en Canarias. Y lo prometido es deuda, estamos antes, pero antes que todo, primero, darle nuestro saludo especial a toda nuestra gente bella. Y decirle que a esta hora, siempre la reflexión que es importante para cada uno de nuestras vidas, para cada uno de ustedes. Y qué bonito despertarse, como dice el fondo musical, despertarse uno con alegría, con entusiasmo. Y primeramente darle gracias a Dios por este maravilloso día, por esta maravillosa semana, por este fin de semana, por este viernes, hoy festivo. Yo ni lo sabía que era festivo, ¿eh? Ahora que veo todos los negocios, los locales cerrados. Pero bueno, ya estamos aquí y lo prometido es deuda. Tenemos aquí a los invitados especiales porque va a ser un programa súper especial. Tenemos a la doctora Anabel Labrea, sí señor. Y nada menos que al DJ número uno de la zona de la península ibérica. Tenemos aquí a mi colega, a mi hermanazo del alma, mi querido Z Justinico. Justiniano, bueno, ¿cómo le digo?
1: Mi hermano bolivariano.
0: Agradecerle primeramente, como siempre lo he dicho, a nuestro Padre Celestial por esa maravillosa semana, por este maravilloso viernes. Y ya ustedes lo saben, la bendición ahí, cuenten con la bendición de parte de nuestro Padre Celestial para cada uno de ustedes, su familia, su trabajo, su empresa, donde quiera que se encuentren a esta hora del mediodía. Estamos en el ombliguito del día de este viernes. Hoy estamos a cómo. Hoy estamos a 9 de octubre. Ya oiga cómo pasa el tiempo, ¿no? Bueno, pues le damos la bienvenida a toda nuestra gente bella, nuestros patrocinadores, con la Dirección General de Calitos Calderón Producciones, director general de las emisoras, del DJ número uno, mi querido Zetaman Justiniano, y a mi querida Anabel Labrea, la voz especial y esencial de Uruguay, la Uruguacha, en Sabor y Sazón Musical. Aquí comenzamos, Sabor y Sazón Musical. Sean bienvenidos.
1: Mi querido Orlandito Tolima, ¿qué? ¿Cómo le va? ¿Cómo le
0: pues cómo bien, le ha ido? Compadre, feliz, contento y dichoso, fecundo de verlos a ustedes aquí en este programa especial, en este viernes, fin de semana, un día cultural, un puente largo hasta el lunes, ¿no?
1: Claro, claro que sí.
0: Le iba a dar la bienvenida, pero bueno, ya usted se me adelantó, mi querido Z. Ahora le damos
1: la bienvenida a Anabela.
0: Pero con aplausos y con todo, porque ella se lo merece todo. Mi querida Anabela Brea, muy buenos días.
2: Hola, ¿qué tal? Buen día para todo el mundo. ¿Cómo le va, Tolima? Un gusto estar aquí en esta emisora prestigiosa de la ciudad de Alicante. Un saludo a mi compañero Z, DJ aquí. Presente,
1: muchas gracias.
2: Bueno, no sé en este año en qué momento hemos estado en la radio, pero me han dicho feliz año nuevo, así que creo que es la primera vez que estamos en este 2026. Justamente hoy, como bien lo decía nuestro queridísimo Tolima, este viernes 9 de octubre, que bueno, es festivo en la comunidad valenciana por el Día de la Comunidad. Bueno, que mientras que el lunes 12 de octubre también será festivo en todo el país por la Fiesta Nacional de España. Y bueno, al fin de coincidir ambas fechas con este fin de semana también, ¿no? Se forma un puente de 4 días consecutivos. Así que bueno, felicidades para todo el mundo que se lo puede tomar, porque hay gente que está trabajando como nosotros.
0: Sí, claro.
2: Y pues bueno, nada, aquí estamos para alegrarles esta hermosa
0: tarde, mañana, mediodía, como sea, ¿no? Encantadísimo de recibirla, mi querida Anabel. Usted sabe que es bienvenida, que esta radio, que estos micrófonos son suyos, y este programa Sabor y Sazón, y este pechito también es suyo, así que...
2: Gracias por la invitación, muchas gracias.
0: Mi querido Zetica.
1: Aquí estamos. Usted me manda, con, como dice mi compañera, a la guerra
2: con un tenedor.
1: Pero estamos ready. Empezando, y como lo decía mi compañera, hoy es un festivo, porque el día 12 también se celebra el Día de la Hispanidad, ¿no?
2: El Día de la Hispanidad, bueno, no es solamente una fecha patria, es una oportunidad para hablar de nuestras raíces, de la música, de los acentos, de la emigración y de todo lo que nos une a España con América Latina, ¿eh?
1: ¡Cómo la ve!
0: Oiga, bonito, bueno y barato, ¿no? Como dicen en Dubái.
2: Bueno, hay que decirlo que el 12 de octubre se celebra, bueno, la Fiesta Nacional de España, ¿no? Conocida también como Día de la Hispanidad, la fecha que recuerda la llegada de la expedición de Cristóbal Colón a América en 1492 y simboliza los vínculos históricos y culturales entre España y los países hispanohablantes, ¿eh? Así que bueno, hay que tenerlo presente a eso.
0: Sí, señor. Así es.
1: Bueno, mi querido Tolima, nosotros nos vamos a apoderar del programa.
0: El programa es suyo.
2: ¿Para qué nos invitan, no?
1: ¿Para qué nos invitan? Si saben cómo nos ponemos.
2: Claro, totalmente.
1: Así que felicidades a toda la gente hispana.
0: Invítame un café y hazme la voz.
1: Bienvenido.

0: Lo dice la canción Fiesta en América. Son las 12 del mediodía, 10 minutos. Ahora sí. Llegó quien te quería, mami. Si saben cómo nos ponemos, ¿para qué nos invitan?
1: Los más locos de la radio.
2: Aquí estamos,
3: los presentes. Más locos de la radio.
0: Bueno, bueno, bueno.
2: Bueno, al menos no hemos sacado la foto a primera hora, ¿no? Ahora, cuando me la pasen, la subimos en las redes sociales por todos lados. Y bueno, y hay que activarse a través del WhatsApp de la radio. Tenemos WhatsApp, supongo, Tolima, ¿no?
1: Sí, claro, claro. Le cuento mi querida Anabel que estamos saliendo por la más popular en Murcia, 104.3. Estamos llegando a Lorca, 101.9. Y nos metimos allá, la querida gente, a toda la gente latina que reside en Cartagena a través del 88.8. Estamos saliendo por 5 frecuencias, así que Sabor y Sazón es el único programa que tiene ese deleite y ese gustazo y ese honor, y más que todo con su presencia aquí.
2: Impresionante.
1: María Purio, hombre, que me pone, pero súper, me pone nerviosísimo esta muchacha, carajo.
2: Bueno, y estamos en Alicante a través de la 88.4 y en Elche a través de la 95.2. Así que bueno, saludar a toda la gente hermosa de Fiesta FM Levante a través de estas 5 frecuencias. Impresionante hoy en este festivo 9 de, bueno, viernes de octubre 2026. ¿Quién lo iba a decir, eh?
1: Mi querida Anabel me estaba preguntando por el WhatsApp de la radio. Con mucho gusto, es el 634-147-574, ¿ah?
0: Tolima se siente muy feliz de tenerla ahí a su lado, pero él no sabe las maniobras que hay que hacer para que esta mujer esté ahí a su lado. ¿Ah?
1: Claro, claro, yo...
0: No lo sabe.
1: A su lado estoy yo, a su lado.
0: Muchísimas gracias a mi querida Anabela, de mi parte. La verdad que no hemos tenido tiempo de hablar mucho y hace bastante tiempo que no hablamos, ¿eh? Y mire que hablamos.
2: Y mire que somos de hablar, ¿eh? Pero bueno, no hemos tenido esa oportunidad todavía.
0: Sí, lo que pasa es que ha estado en el tema...
1: Es que ha estado muy liada, muy ocupada.
0: Muy liada, muy liada.
1: Es que las mujeres siempre son así, mantienen ocupadas cuando no es en una cosa, en otra, y claro, impresionante.
0: Pero bueno, me da muchísima alegría que esté aquí. A Tolima lo veo casi siempre. Hubo un tiempo que no, pero luego sí. Y así ¿cómo se llama? Como la montaña rusa.
2: Ajá.
0: Sube y baja, sube y baja.
2: Eso como las olas del mar, ¿no?
1: Eso, así que van y vienen. Sí.
0: Así que agradecemos a la administración de Fiesta FM, a don Carlitos Calderón, que estaba en sintonía de la radio, así que le mandamos un abrazo grande.
1: Un abrazo para él y para su esposa, para sus hijos, para todo el mundo, caray.
0: Hoy vamos a hacer un programa especial, no hay nada preparado, pero lo importante es que ustedes estén ahí, como ya mis compañeros le han dicho los números de teléfono para que whatsappen, y también pueden mandar mensajes WhatsApp al teléfono personal de mi compañera, de mi compañero.
2: Sí. Bueno, pero no se olviden de escribir al 634-147-574. Uh-huh. Dejanos tu mensajito por ahí. ¿Qué estás haciendo? ¿Con quién estás? ¿Estás compartiendo este día especial? Y bueno, y si estás trabajando también, ¿eh?
0: También,
2: porque nosotros
0: también
2: estamos aquí para eso, para acompañarte.
0: Hemos venido a hacerle compañía a mi querido Orlando para que después no diga, ustedes se olvidan.
1: No. Lo que más me encanta y me gusta y me encanta, como dice la publicidad por ahí, es que cuando se les hace la invitación, ustedes están prestos a venir y a colaborar y a estar ahí con toda mi gente. No solamente con Sabor y Sazón, no solamente con Orlando Tolima.
0: Un poquito más y vuela. No,
1: es que hasta la mesa está sensible.
2: La mesa está queriendo volar aquí.
1: Está feliz. Es automática, se sube y se baja solita.
2: Esto daba la sensación como de, miren, lo que le voy a decir, de una mamografía, porque es algo parecido.
1: No, lo que pasa es que no me he dado cuenta y he estado empujando el botón con la barriga.
0: El saludo para toda la audiencia. Bienvenidos a toda la gente que nos sintoniza a través de nuestras frecuencias.

0: Ese ritmo del merengue a esta hora de la mañana, parte de la tarde. ¿Qué hora es? Las 12 y 20... ¿qué?
1: Y 22.
2: Y 12 22. Y 22.
0: 12 y 22 de la mañana.
2: Una hora menos en Canarias.
0: 6 horas menos en Bolivia.
2: ¡Eso!
0: ¿Y en Uruguay cuántas horas?
1: 5.
0: 5.
1: Son las 7 y 23 de la mañana en Uruguay.
0: Bueno, vamos a empezar a levantar a esa gente de Uruguaya, porque cada vez que viene mi compañera, la gente se activa ya.
2: Sí, sí, sí, sí, eso sí, es verdad, eso es verdad. Hasta el señor candidato a la presidencia.
1: Sí, sí, se mueven barreras, sí, como mueven, todo.
2: Claro, claro, normal.
0: De hecho, me estaba contando que está moviendo cosas allá.
2: Sí, sí, sí. Sí, sí, sí.
0: Así que... para que
2: es
0: vean. Que
2: le cuento que es una gran sorpresa, porque más adelante tendremos muchas cosas. Yo creo que la próxima vez que la presentemos, ya no la presentamos como DJ, como locutora, como profesional en el arte de la radio, sino también en la vicepresidencia de Uruguay, carajo.
0: De la República de Uruguay. ¿Es República Uruguaya o no?
1: Es República, ¿sí? Es República, sí, exactamente. Discúlpenme porque estoy haciendo varias cosas a la vez. Subiendo, nos hemos sacado una foto, le cuento a los oyentes. Y bueno, la estoy subiendo en las redes sociales, compartiéndola por ahí, poniéndole mensaje. Bueno, de todo un poquito hago acá mientras qué estamos. Bueno.
0: Por lo menos, sí, Uruguay, por lo menos usted.
1: La República Oriental del Uruguay.
0: Ah, la República Oriental.
2: Ah, sí. Oriental.
1: Somos
2: claro.
1: Orientales.
0: Yo debo una visita a Uruguay.
1: Sí, señor, sí. La debe y está invitado también por los medios de prensa y todo, la gente lo ha invitado todo. Para ir por allá.
0: Y me lo voy a llevar a Tolima.
2: Con mucho gusto, pues estaremos visitándola cuando esté en la vicepresidencia. Eso va a ser todo un honor para nosotros y poder disfrutar de ese cargo tan importante.
0: Usted, ¿eh? Oiga, usted Tolima no está en busca y captura, ¿no?
2: No, oiga, pero oiga.
1: Hoy se nos mueve el piso acá en la radio, ¿eh? Es de susto esto. Es de susto.
2: Increíble, ¿no?
1: Se tenía
2: no
1: que
2: sé.
1: Haber sentado de este lado, ¿vio, compañero? Sí. Entonces ya estaría más relajado. Sí. Está nervioso el hombre.
2: No, es que cuando él dijo que para arriba y para abajo, pues la mesa también les.
1: Falta que se nos suba el suelo y se nos baje el techo y ya terminamos acá. Pero bueno,
2: que vamos, se nos suba el sueldo.
0: Vamos a ver si solucionamos eso, el tema de la mesa. Mientras tanto, vamos a ir a un pequeño corte publicitario.
2: Ah, vale.
0: Así que venimos.
2: A comer, nos esperen, vamos a comer.
1: Esperen un momento que quiero explicarle a los oyentes a lo ver. Que está sucediendo, porque claro, ellos no ven, porque no, telepáticamente no pueden saber lo que está aconteciendo aquí. Tenemos un escritorio que son de esos escritorios que tiene sus respectivos, vamos a decir, ¿cómo le llaman? Botoncitos, ¿no? ¿Cómo le llaman acá?
2: Bueno, un sube y baja.
1: Un sube y baja, bueno, vale. Que uno o sube el escritorio o lo baja, con uno apretando algo por ahí. Y resulta que justo eso queda, es como un sensor que queda sobre el cuerpo. Y nuestro compañero Tolima hoy está sentado justamente ahí en ese sensor. Entonces, ¿qué pasa? Yo siento que el escritorio se me sube de repente, se me sube, todo se me sube. O sea, se me sube, a ver si ustedes me comprenden, claro. Se me sube el micrófono. Y cuando quiero acordar digo, parece que voy volando, voy para arriba.
2: Y claro, y usted tiene que irse poniendo de pie hasta...
1: hasta seguir hablando, porque claro, si tengo abierto el micrófono, ustedes se imaginan esa situación, tengo que pararme, ir despacito, subiendo.
2: Y lo más bonito fue en la comodidad que ofrece Carlitos Calderón, director general. Con estos escritorios, porque aquí ha estado mucha gente que son de 1.90 de alto.
1: Ah, claro.
2: Y les tocaba casi agacharse para hablar o en cuclillas. Y hay unos más pequeños como nosotros. Uh-huh. Entonces, pues para no estar con las cuestiones de para arriba y para abajo, entonces por estos escritorios son una elegancia.
0: Una elegancia, dijo la de Francia. Lo importante es que se le suba la bilirruina a los dos.
1: Vamos, para arriba.
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1: Ya llegué, vieja. ¿Adivina quién va a comer comida china hoy?
2: Nosotros.
1: No, los chinos. ¿Eh? Nosotros vamos a comer tacos de frijol. ¡Ah!

0: Así es que vamos esta mañana. Sabrosito, sabrosito.
1: Bueno, bonito, bonito y barato.
2: Bonito. Sí, sí.
1: Bonito y barato.
0: Qué buena canción, qué buena letra, ¿eh?
2: Imagínense que, no, que la gente no tiene que pagar para escucharnos. O sea, que sí. Eso es bonito, bonito.
0: Bonito, claro. Bonito.
1: Ah. Aquí el único que cobra es el jefe, nosotros no. Bueno, le comento a mi querida Anabel y mi querido compadre, mi querido hermanazo, mi querido Cetica. Los saludos, ahí está Sorayita la Chilenita mandando saludos especiales para ustedes y para este programa. A Eduardito Alfa del PI dice el hombre, lindo grupo de trabajo, ¿ah? ¿Eh?
2: ¡Qué lindo, Eduardo! Bueno, ¿qué tal? Un abrazote para ti, para Karina, la nieta, todo el mundo ahí, ¿eh?
1: Wilson,
2: un abrazo.
1: Cárdenas, está también Fran Torres ahí. Está también, oiga, es que hay un poco de gente conectada a esta hora. En la ciudad de Elche, ahí está Humbertico Espina, está la gente de la panadería Catleya, está la gente de la panadería Dolca también. Oiga, impresionante la
2: bueno,
1: gente.
2: Bueno, un saludo para toda esa gente bella por ahí, qué lindo.
0: En Murcia tenemos restaurante El Pueblo.
1: El Pueblo, Medusa Bar, también está en sintonía Carolina, ella siempre
0: también
1: está
0: pendiente de la señal. El Buen Hijo en Elche.
1: El Buen Hijo, sí.
0: O sea, yo, el Buen Hijo.
2: El Buen Hijo, mira tú, impresionante.
0: Qué bueno, qué bueno. Oiga, Eduardito, le mando un saludo grande a mi pariente, dice, lindo grupo de rockero. ¿Cómo la vio? ¿Cómo la vio? ¿Ah?
2: Mira.
0: ¿Ah? El pelado está activo.
2: ¿Quién te lo iba a decir, no?
0: Sí. Hemos tenido la oportunidad de conocer a Eduardito de Alfas del Pi. Uh-huh. Y bueno, usted también tuvo la oportunidad, creo, si no me olvido.
2: Sí, claro,
0: claro que sí. Le mandamos un gran abrazo
2: y
0: a mi pariente.
2: Ahora le cuento a Eduardiño que voy a estar por ahí el 25, en la fiesta internacional de los pueblos en Alfas del Pi.
0: Qué peligro.
2: Qué bueno. Me han invitado, inclusive el alcalde de Alfas del Pi, así que le mando un saludo a toda esa gente linda por ahí.
1: Impresionante, esos que tú me dices. Eso es una cosa de locos. Bueno, tengo una información muy bacana para que quiero compartirla con toda mi gente bella.
0: ¿Sí?
1: Bueno, la gente que ya la conoce, a mi querida Ana Bella.
2: Uh-huh.
1: Todo, que ya la gente la conoce. Para los que no la conocen, ella fue policía en Uruguay. Ah, no, perdón, fue política en Uruguay.
2: Madre mía, digo yo, ¿en qué? No sé en qué generación fue esa parte, ¿no?
1: Candidata a la alcaldía 2 veces en elecciones y edil del centro del país, ¿ah? Uh-huh. ¿Eh?
0: No me diga eso.
1: Y impresionante. Y renunció porque no le pagaban mucho. Para venirse para España.
2: Claro, ahora, para verlos a ustedes acá, por eso me vine.
1: Qué bueno, bonito. Es impresionante, es una elegancia de mujer. Me gusta la humildad que tiene, la sencillez. Que la gente la conociera personalmente es increíble. Le cuento que cualquiera que la mira se enamora de ella.
0: ¿En serio?
1: Ay.
0: Menos mal que...
1: Así es el amor.
2: Bueno, tengo una primicia para decirles, hablando de esto de política.
1: A ver, cuente,
2: porque realmente cuente. Acá hay algunas personas que se han enterado de que justamente he tenido ese recorrido político y me han ofertado para estar acá en la política también, ¿eh? Para poder sumarme como, obviamente, migrante, ¿no? Pero la verdad que es algo que me interesa, porque me interesa la sociedad, me interesan las personas, no solo de mi país, sino que acá también es donde vivimos nosotros. Y creo que siempre es bueno poder aportar para poder llegar a ciertas cosas que a veces no ocurren. Entonces es muy importante.
0: Permítame, ya que está hablando de eso, compañera, aportar con la frase que dice Martin Luther King.
1: Ajá.
0: Él agarra y dice que a él no le preocupa a la gente mala. No le preocupa a la gente mala, porque al fin y al cabo igual va a seguir siendo mala. Pero dice que él se asombra el silencio de la gente buena, que uh-huh. puede hacer algo y no lo hace.
2: Totalmente de acuerdo.
0: Entonces, ahí es donde entra, cada vez que la escucho a mi compañera, sí, porque estamos, como dice en las escrituras, ¿no? Hemos venido a servir, no uh-huh. a ser servido.
2: Ajá, exactamente.
0: Así que nada, compañera, enhorabuena. Yo sé que va a llegar lejos y me tengo que agarrar a ella porque quiero un cargo. Ahí le aporté la frase de Luther King.
2: Sí, sí.
0: Me gusta la frase,
2: sí,
0: ¿eh?
2: Sí, me gusta la frase. Ya la hemos hablado en otras oportunidades
0: también.
2: Con usted.
0: Sí.
2: Y es algo interesante, ¿no? Porque digo, a veces la gente no comprende lo que es el tema de la política. Todo el mundo dice, son todos corruptos,
0: sí,
2: o todos
0: sí.
2: son malos, o todos esto, todo
0: lo meten
2: lo otro, ¿no?
0: a todos en el mismo saco.
2: En la misma bolsa, y la verdad que no es así tampoco, ¿no? Ajá. Ahora en España, el 29 de noviembre, hay elecciones premeditadas, bueno.

0: Exactamente, mira.
1: ¿Qué cargo le daría a Tolima?
0: ¿Qué cargo me daría a mí? Bueno, antes que todo le voy a mostrar mi currículum.
2: Y usted imagínese que hay muchísimos cargos en, sí, en un gobierno, ¿no?
1: Sí.
2: Bueno, yo me manejo por mi país, por todos los que a mí, si bien ahora con Tolima estábamos hablando por interno, que estuve de vicepresidenta como para poder llegar a Uruguay, ¿no? Sí. Pero eso lo hicimos en realidad en broma con otro colega, porque como el país lo vemos que cada día está mal. Entonces sí, dijimos, nosotros tenemos mejor capacidad que lo que hay en el gobierno para poder ser presidente de la República, ¿no?
1: Sí, es verdad, es verdad.
2: Y es una realidad, ¿no? Pero claro, uno se pone a pensar porque a partir de eso me han invitado muchísimos partidos políticos, me ha escrito medio país, me ha escrito muchísima gente que me apoya y realmente eso te emociona mucho, ¿no? Porque yo como persona, creo que cualquier persona se siente esa responsabilidad, ¿no? De que alguien confía en ti para poder intentar cambiar, capaz cambiar, que algo, sí, o todo, o más o menos, porque no se sabe, ¿no? Porque vos no sabés cuando llegás ahí con qué te vas a encontrar en el camino. Ajá. Porque uno puede prometer, yo, bueno, he sido política en mi país, he sido candidata a alcaldesa por mi ciudad natal, he sido edil del departamento de Durazno, o sea, he estado en los cabildos abiertos, he hablado por mi ciudad, por mi pueblo, por mi barrio, o sea, ya he hecho muchas cosas, y cuando uno está en, vamos a decir, en la parte de abajo, que es lo que yo me considero que he estado, cuando caminás conjunto con la gente, sabés la realidad de cada uno, ajá, vos tenés otra mirada diferente al,
1: sí,
2: que está,
1: claro,
2: arriba, ¿no?
1: Claro,
2: porque
1: que
2: el que,
1: sí,
2: está arriba tiene que tomar otro tipo de decisiones, pero los que estamos abajo somos los que peleamos para tratar de solucionar algo de lo que se pueda lograr. Entonces son muchas cosas, la política y todo este tema político es mucho más allá de lo que la misma gente comenta, que a veces se mal comenta, y entiendo por el dolor, sí, que todos tenemos por cómo están nuestros países, por cómo está la situación, por cómo está la economía, cómo están los alquileres, o sea, todo lo que está pasando, porque tenés que estar muy empapado de todo lo que pasa.
1: Sí.
2: Pero claro, tú solo no puedes resolver todo.
0: Sí, eso es.
2: Porque tú tienes mucha gente abajo tuyo, ya sea senadores, diputados, ediles, alcaldes, o sea, y cada uno tiene una cabeza, cada uno tiene una forma de pensar, cada uno tiene una forma de razonar y una forma de vivir. Entonces, para lograr unir todo eso, tenemos que estar todos unificados, sí, vamos a decir, ¿no?
1: Remar,
2: y si nosotros como ciudadanos no tenemos la capacidad,
1: dirección,
2: de ir a emitir el voto, después quejarnos es lo más fácil.
1: Claro, sí, claro, claro que sí.
0: Bueno, le comento que en mi historial que tengo más o menos, voy por la misma línea suya, también fui concejal, fui, ¿no?, candidato a la diputación, fui alcalde también de un pueblo.
1: ¿Y, ajá, qué hizo la plata?
0: Estuve trabajando en el Congreso de la República cuando, en la época que fue bastante fuerte, cuando unos candidatos que eran muy fuertes en Colombia, que todo el mundo los quería y los apoyaba, y fue cuando nació la cuestión de lo del narcotráfico y todo eso. Y en esa época yo lo que más insistía en los políticos, cuando yo me metí a trabajar con ellos, yo tenía una visión como la tuya, era colaborarle a la gente, o sea, estar más cerca de ellos. ¿Cómo lo hice? Presentando películas gratis a los niños de los barrios pobres y yendo a los barrios con una volqueta, con un bulldozer, a romper las vías, a hacerles vías nuevas, a pintar las escuelas. Ese trabajo era el mío, de colaborar con la gente, de ayudarle. Y esa es la misma función que tú estás pensando, que la veo según la visión que estás mostrando como política. Qué bacano, qué chévere. Y en de eso se trata, decía mi abuelita.
1: ¿Por parte de quién?
0: De mi padre. Que entonces, nosotros tenemos esa visión. Entonces, lo más importante para llegar a la gente es esa. Hoy en día, los políticos perdieron esa visión.
2: Claro. Entonces, lo que pasa es que están en otras cosas también, ¿no?
1: Perdieron la visión, perdieron la credibilidad del pueblo.
0: Hoy en día lo que hacen es recortar todos los servicios, las pensiones y todo eso. Y más, sin embargo, la gente los apoya. No sé por qué, en qué cabeza cabe eso.
1: Hasta en mi casa me han recortado a mí la comida.
0: Pero es que usted viene de una familia acomodada.
1: Sí, es verdad. Vengo de una familia acomodada. Mi madre nos acomodaba un cuarto, uno arriba del otro.
2: Ay, Dios mío.
1: No, no. Pero ya hablando en serio ya. Yo vengo de un barrio privado.
0: Ajá.
1: Privado de luz, privado de agua, ajá, privado.
0: Privado de la libertad.
2: Es verdad que estamos en otros tiempos, ¿no?
1: Sí.
2: Hoy estamos en otros tiempos, capaz que no es el tiempo que nosotros hemos vivido nuestra niñez y hemos vivido otras cosas, ¿no? Hoy la tecnología nos ha avasallado prácticamente, hoy se pueden

0: Encontrar de todo en las redes sociales a través de la IA y demás. Es más, se están avisando que también hay que tener mucho cuidado con dar los datos y demás. Hoy hay que tener mucho cuidado. Claro. O sea, hay muchas cosas hoy que hace años no lo teníamos.
1: Exactamente. Y una de las cosas que yo siempre les digo a mis hijos, y me he cuidado mucho en no agarrar y decir torpemente, en mi tiempo era mejor, en mi tiempo era así. Yo siempre he dicho que era diferente.
0: Claro.
1: Ahora, lamentablemente, los chavales, los jóvenes, nosotros que tenemos chicos adolescentes, es más difícil de que cuando nosotros estábamos, porque ¿cuál es la desventaja que ellos tienen? Que tienen al alcance un dispositivo que es una arma, uh-huh, tanto para bien como para mal.
2: Sí, eso es verdad.
1: Y eso nosotros no lo teníamos. Nosotros, si queríamos investigar algo, teníamos que ir a hacer fila, pedir, uh-huh, número para buscar un libro, es que estaba.
0: En
1: y
0: la
1: había
0: biblioteca.
1: Un solo libro.
0: Exacto.
1: Entonces, nosotros no es que hubiéramos pecado menos, sino que no teníamos los medios para pecar. Quizás nosotros éramos más pecadores de solo de pensarlo. Claro. Entonces, ahora, los chavales de ahora, todo le llega, está ahí al alcance de su bolsillo. Entonces, fue diferente. Y ahora más que nunca, nosotros que venimos de otra época, obviamente que yo soy más joven que ustedes. Entonces...
0: Ah, bueno, sí. Eso mirándolo con un ojo solo y tapándose el otro, claro.
2: Sí, claro. Bueno, les comento que esa semanita me encontré con un amigazo mío en un parque. Un amigo mío lo encontré llorando allí, llore. Yo le dije, papi, ¿qué le pasa? ¿Qué tiene? No, tu limita, es que se me ha partido el corazón. Y le dije, ¿eso por qué? Dijo, mi hijito se levanta esta mañana y me dice, padre, yo voy a ver cómo intento conseguir trabajito y yo le ayudo con los gastos de la casa, los servicios y todo. Y a mí se me partió el corazón. Le dije yo, ¿y cuántos años tiene su hijo? Dijo, 42 añitos, imagínate, mi bebé.
3: Sabrosito, baby.
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0: eso es lo que le iba a decir a mi compañera. Eres un bombón, bombón asesino.
1: Insaciable.
2: Como el bombón. A mí que me regale el palito, yo.
1: ¿Cómo le pareció Los Palmeras,
0: eh? Oiga, Los Palmeras, esta canción es de, si no me equivoco, de los años 90, más o menos.
1: Exactamente.
0: Bombón asesino. Recuerdo bien que esto se bailaba muchísimo en mi país.
1: Se bailaba y se baila.
0: Y se baila todavía.
1: Se baila en todas las fiestas, en todos los eventos, en todos los bailes, en todo momento.
0: Mi bombón asesino.
1: Para contarles que van a estar aquí en Alicante, justamente. Y yo voy a ir este viernes 23, que estoy invitada a la fiesta.
0: Era lo que ella estaba esperando que yo le pregunte, porque ella me quiere presumir que se va al concierto.
1: Yo lo invité para ir. Le digo, compañero, tenemos que salir a bailar e ir a bailar con los palmeras.
2: Esa es otra cosa, la invitación.
1: Pero tal, el compañero siempre tiene la excusa 1, la 2, la 3, hasta la 10.
0: Es que bueno, yo tengo una agenda muy apretada.
1: También.
2: Es que es verdad.
1: Bueno, contarle que...
2: A mí lo único apretado que me queda son los cauchos de los calzoncillos.
1: Ah, yo pensé que eran los pantalones. Bueno, Los Palmeras son un grupo argentino de cumbia santafesina, originario de la ciudad de Santa Fe, obviamente. Ah. Y bueno, con más de 5 décadas de trayectoria, su éxito, bueno, comenzó a finales de la década, compañero, de los 70. Y comienzo de los años 80. O sea que imagínense que es más o menos de su época, Tolima.
2: Más
1: o sea, usted tendría que ir a la fiesta porque usted, de seguro, se lo digo de corazón, ¿no? O sea, los cantantes son de más o menos de su edad.
0: Y hablando de la década...
2: Espérateme, que yo la quiero mucho.
1: Pero no quiere decir que sea... Dije que son de su edad porque
2: a
1: es cierto.
2: A mí me gustan mayores, se cobran pensiones y se van de vacaciones.
0: Permítame preguntarle a Tolima, ¿a usted le gustaría volver a los 60?
2: Me gustaría volver a nacer.
1: Ah, bueno.
2: No, mentira.
1: Eso porque le gustaría ser bebé, seguro.
2: La mejor época yo creo que hemos vivido nosotros.
0: No, yo le estaba preguntando si quería volver a los 60 kilos.
2: Ah, va, ya, vale. La mejor época más hermosa que yo he pasado es los años 60, 70 y 80.
0: Ah, mire.
2: Cuando la gente caminaba para adelante, no para atrás.
0: Y Michael Jackson llegó y la cagó. Siga.
2: Es el único que cobra andando para atrás.
1: Bueno, contarles que a lo largo de su carrera, como bien lo decíamos hace un ratito, fueron de renombre en la cultura musical de Argentina por los éxitos como este, El Bombón Asesino. ¿Se acuerda aquel? El Olvídala.
0: Sí.
1: Claro. Soy Zabalero, el Zabalero también ese, El Doble Vida, El Títere, bueno, entre otras tantas canciones. Y bueno, en el año 99 y en el 2000 ganaron el premio Clave de Sol como mejor grupo del interior del país. Tienen muchos premios, porque tengo que decir que en 2008 ganaron el premio Gardel al álbum, Grupo Tropical. En 2015 fueron condecorados con el premio Conex de platino de género tropical, de cuarteto, por ejemplo, en 2017. Es que tienen muchísimo,
2: Que son buenísimos.
1: Volvieron a ganar los premios Gardel por el mejor álbum de tropical. O sea, tienen un historial impresionante. Con decirles que van a llegar a Alicante.
0: Y van a estar
1: ahora este viernes por acá y vamos a ir todos. Porque a mí me han enloquecido la gente. Tenemos que ir.
0: Sí, me voy, compañera, me voy. Ya me convenció. Vale. Nos vemos ahí para cantar. Cantamos esta.
1: Cantamos, vamos.
2: Cabe primero el programa.

0: este ritmo nos vamos a ir a un corte publicitario. Muchísimas gracias a la gente que nos está escribiendo.
1: Bueno, gracias, bonito, gracias. Barato, eso.
0: Gracias.
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12: Si a usted le queda grande conseguirse una mujer bonita, entonces consígase una que sea como el alacrán. Si no tiene gracia en la cara, por lo menos que se defienda con la cola.
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0: Este es un buen clásico tropical.
1: Es que uno de los clásicos clásicos de lo que suena aquí en Sabor y Sazón.
2: Procura, procura.
0: ¿Sabe cómo se llama el cantante?
1: Ajá.
0: Porque lo conocemos como Chichi Peralta. Su nombre completo es Pedro René Peralta Soto.
1: Ajá.
0: ¿Cómo la ve usted?
2: Muy bien gama. Por Pedro, porque la verdad que es alguien que nos saca a mover el esqueleto sí, sí o sí.
0: ¿Cuántos años tendría yo cuando salió esto?
1: Esa musiquita la debían de recomendar los médicos. Es que yo, la verdad, yo lo he dicho en el programa Sabor y Sazón Musical, que cuando usted está enfermo de la cadera, de las piernas, de los nervios, de la mente, inclusive de la cabeza, sí. que su cabeza, que mi cabeza, que le da vueltas, que esto y que el otro, escucha esta música y no hay necesidad que baile con la escoba. Usted allí puede moverse allí. Lo que hacen las chicas hoy en día con esas chicas que hacen ejercicio, ¿no?
2: Claro, sabe que usted
1: lo hacen es con música.
2: Claro, me está haciendo, parece que me hubiera leído la mente mía.
1: Ajá.
2: Porque eso mismo venía pensando yo ayer. Porque ayer le digo a mi compañero, andaba como un poco estresada de muchas cosas que tengo ya, para ajá. hacer, ¿no? Entonces me fui al gym, yo voy a un gym que tiene piscina, obviamente fui a nadar ya. para poder venir hoy. Lo más relajada posible para terminar de desestresarme aquí en la radio.
0: Y
2: ¿no?
0: estar fresca.
2: Ajá. Y digo, y anoche pensaba, digo, yo tendría que ponerme a dar clase de este tipo de bailes,
1: sí,
2: así,
1: claro.
2: ¿no?
1: Claro.
2: Que en Uruguay yo hacía mucho, se llamaba bailes de latino, ¿no? Ajá. Y digo, sí. y acá no encuentro ninguna profesora que dé baile latino como yo lo hacía, ¿no? Y como sé los pasos, digo, esto es meterle los pasos a cada canción, ¿no? Es parecido al zumba, pero no tiene nada que ver, es para bailar. Para claro. desestresarse, para alegrarse,
1: mira,
2: para cantar,
1: Yo estoy convencido que cuando Shakira hace esos conciertazos con 50,000 personas, la gente va a escucharla, pero la verdad es que Shakira no es que cante bien, lo hace bien moviendo la cadera. Y entonces la gente va a bailar, a rumbear, y claro, la gente sale allí desestresada, contenta, feliz, dichosa y fecunda. Porque claro, lo que
2: pasa
1: estoy
2: que
1: diciendo.
2: Se transmite esa energía positiva sí. de la persona. A mí me pasa cuando vengo a la radio, cuando la gente habla conmigo, bien como usted lo dice, y no es por sacarme bandera ni nada, simplemente la gente me dice, es que emanas sí. algo tan positivo que
0: energía.
2: Contagias automáticamente.
0: Yo cuando llego a la radio, atravieso la puerta, me olvido hasta que estoy casado.
2: Imagínense.
0: Me olvido de mis deudas.
1: Ya.
2: Se olvida hasta de la suegra.
1: Ah, sí, no, menos. No, la suegra
0: no, a la suegra la tengo presente porque se la
1: voy a enchufar.
0: No, se la voy a enchufar a un amigo.
1: ¿Pero gratis o qué?
0: Estoy pensándomela.
1: Yo cobro. Ah. Yo le he dicho a usted, yo me la llevo,
0: pero
1: usted tiene que darme 1,000 euritos mensuales. Y ya
0: compañera,
1: está,
0: usted ¿en qué momento escuchó que yo se la quería enchufar a él? No escuchó, ¿no?
2: No, en la cabeza de él simplemente.
0: Sí, él dijo, si me la da, dice, yo no se la he ofrecido. Sí,
1: se la está enchufando a todos los colegas de la radio ya.
0: Qué ajá. barbaridad. Bueno, no me ha dado hablar a Toledo porque
1: véndola yo... Por parte,
2: que entiendan los oyentes que seguramente se están sumando a la radio, que esto es en vivo y en directo, y no tenemos guión, el guión lo inventamos aquí, así.
0: No hay guión. Mire, estaba hablando la compañera del estrés y de todas esas cosas. Uh-huh. Déjeme decirle y terminar, porque esto para mí también me ha llamado mucho la atención. El señor Chichi Peralta se caracteriza por la fusión de ritmos tropicales, llegando a incluirse dentro de la llamada world music. Ajá. Y escuche bien, ha combinado el son con el jazz, con el merengue, con el pop, ritmos africanos, el hip hop, el rap, la bachata, el guaguancó, ritmo brasileño. Y escuche bien, esto le va a llamar la atención a mi compañera, la plena.
2: Ajá.
0: La salsa, el vallenato, la cumbia. En fin, un montón de ritmos, ritmos árabes también, instrumentos exóticos de la India y el Japón y entre muchos más. Entonces por eso es que ahí está la clave de que estos ritmos en su momento pegaron y hasta hoy en día se siguen bailando.
2: Han pegado toda la vida, porque si uno se pone a pensar de dónde sale todo, sale casi siempre de los mismos ritmos y son los que están llegando a los confines de la tierra, ¿no? Eso.
0: Procura, baby.
2: Dice acá, procura mujer coquetearme despacio.
1: Ah.
2: Procura mujer que yo caiga en tus brazos.
1: Ah.
2: Procura mujer que se aceleren mis latidos.
1: Ay,
2: procura mujer. Eso dice la canción, ¿eh?
0: Sí.
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1: Qué bonito.
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1: Quisiera bañarme en la piscina de tus ojos y tirarme el trampolín de tus pestañas y caer a la superficie de tu boca. ¡Ay, qué bonito! Le comento ahorita que estamos hablando de ritmos, de música y de el desestrés y el estrés, el 1, 2 y 3. Esta semanita fui donde el médico, donde el cardiólogo, y me preguntó al cardiólogo, ¿usted con quién vive? Le dije yo, con una asiática. Dijo, esas mujeres son hermosas, son guapas. Le dije, no, una asiática en la pierna izquierda.

0: Saludamos a Sorayita, la chilena.
1: Soraya Maribel.
0: Soraya. Sí, ella estaba comentando un poquito referente a lo que hablábamos del tema de la política. Es largo el escrito que nos ha mandado, así que le agradecemos. Más adelantito lo vamos a leer. Y más abajo nos ponía el españolete, porque ella es casada con un español.
1: Sí, sí, señora.
0: Dice, el españolete y yo no bailamos, dice, nada. Pero nos las pasamos bien, los dos bailando. Fatal, pero se la pasan bien.
1: No importa, la idea es moverse, listo.
0: Soraya, te mando un beso grandote. Un abrazo también para tu esposo. Hemos tenido la oportunidad de conocerlo, así que...
1: Hace años.
2: Sí, bueno, sí, yo sí quiero saludar también a mi querido José Alberto Jallo desde la zona de San Vicente del Raspey.
1: También San Vicentero como yo.
2: Ajá, también mandan saluditos full sintonía, dice David González. Y Jonel R es el bachatero de Elche. Están en sintonía en Crevillente.
0: Muy bien.
1: Bachatero por ahí.
0: Son las 13 horas, 14 minutos. Alguien estaba metiendo mano por acá. Estaba metiendo mano.
2: Estaba metiendo mano.
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0: Estaba queriendo Orlando hablar para Shakira, ¿no? ¿Cuántos conciertos dio? 12, creo, ¿no? 12 conciertos en Madrid.
1: 12 conciertos, increíble, increíble.
2: Dice que increíble con, la energía que tiene esa mujer.
1: Dice que con lo que se ganó puede comprar 5 estadios
0: ¿sí?
1: de fútbol. Ajá. Increíble.
2: Pero bueno,
1: pero por lo mismo que le digo, ella lo que ha vendido es el movimiento de cadera. A todo el mundo le encanta cómo mueve su cadera. Es que ni siquiera le miran la cara y es muy bonita la rubia. Y ella lo que ha vendido es ese movimiento sexy que tiene ella.
2: No, pero...
0: Bueno, 13 conciertos fueron, 13 conciertos.
2: Yo la sigo a Shakira, bueno, porque tiene un año más que yo, o sea que somos casi la misma edad. Hemos hablado en radio mil veces, ¿se acuerdan, compañero?
0: Sí.
2: Porque siempre teníamos la similitud de las parejas y todo. Shakira,
0: hasta en los maridos.
2: Shakira me copiaba a mí hasta que, bueno, se rompió esto y ya no le puedo seguir el baile, pero bueno.
1: Ya.
0: Pero... Ahora ya no se puede comparar porque Shakira está soltera.
2: Claro, ahí está el problema.
0: Ahí perdió.
2: Tendría que yo volverme soltera para estar a la altura de Shakira.
0: Cuidado la barriga.
1: Pero el problema es que no es tanto eso, sino es por el sistema monetario, ¿no?
2: Digo,
1: que tú, a ver, en esa época tú eras muy feliz, dichosa. Y hoy en día, bueno, también es feliz y dichosa, pero la Shakira no, porque ella mantiene, es que la vida de los artistas es como la vida de los políticos.
2: Bueno, pero es como la vida de los futbolistas, si vamos
1: lo mismo,
2: al caso.
1: Sí.
2: Porque yo he escuchado de muchos futbolistas reales, ¿no? Que cuentan todo el trajín del diario. Ajá. Viste, cuando vos soñás ser jugador de fútbol por lo que vas a ganar, pero eso tiene un trayecto.
1: La vida, ¿no? Sentimental.
2: El viajar, el exigirse, ajá, el tener que lograr hacer un gol, porque eso es lo que te lleva a que te renombren, o a que el mismo equipo o el mismo que te contrató te valore. O sea, son muchas cosas que están en juego.
1: Sí, eso es
2: verdad. Y como artista es lo mismo como locutores, lo mismo cada uno en su trabajo. Si tú no eres el mejor del equipo,
1: pero
2: o sea, es como todo.
1: Lo más bueno, bonito y barato es cuando consiguen una pareja el viernes y el lunes ya se separan. Y eso es normal para la gente porque es un artista.
2: Pero eso es lo que pasa, que a ver, eso es lo que está aconteciendo hoy en el mundo, ¿no? Y está todo muy superficial. Yo no les puedo contar ahora aquí en directo, pero estoy metida en algunas, tendría que decirlo, aplicaciones.
1: Asociaciones.
2: Estoy camuflada en algunas aplicaciones para tratar de entender a algunas personas que están en esas aplicaciones.
1: Ah.
2: Y he logrado conectar con muchas personas de ahí. Y bueno, inclusive tengo una persona que el día que yo haga un programa de radio, imagínense, para hablar de esos temas, está dispuesta a anónimamente a contar su historia dentro de ese anonimato, ¿no? Pero digo, hay cosas increíbles que uno como persona, si no las hace, o sea, porque uno no está en ese rollo, vamos a decir, ni te enterás lo que está pasando.
1: ¿Es verdad?
2: Yo como soy locutora y también tengo mi parte periodística de que me gusta la investigación y me gusta ir a la fuente, hasta la fuente, requete fuente, me gusta saber de la fuente qué es lo que acontece, ¿no?
1: Sí,
2: hay gente que
1: verdad.
2: Se te enoja y dice, pero ¿qué haces acá? ¿No sos una persona para estar en este sitio? Bueno, justamente no estoy aquí para todo lo que ustedes hacen, simplemente estoy aquí para saber qué es lo que hacen, cómo lo hacen y qué es lo que están en este momento. Después le contaré, compañero,
0: bueno,
2: en interno.
0: Yo le voy a dejar una pregunta para los dos, y porque nos vamos a ir a la publi.
2: Ajá.
0: La pregunta es la siguiente. ¿Qué tan bueno y qué tan malo es estar soltero? Ahí se las dejo. Volvemos enseguida.
2: Vale, ya la tengo.
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4: Consejo de matrimonio: si en algún momento escuchas a tu mujer usar la frase "estaba pensando", prepárate, porque vas a tener que mover, comprar, construir o pintar algo, te guste o no.

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1: Trece horas 38 minutos y estamos aquí desde la cabina de Fiesta FM Levante.
2: Quiero mandarle un saludito a Analía, argentina, por acá en Alicante, un abrazote grande. Y bueno, a Silvina también, que es argentina, pero que está hoy en Almería. Así que bueno, un abrazote en ese puente con su querido que va a estar ahí este fin de semana.
1: Aguante Analía, Analía, ¿no?
2: Analía y Silvina, son dos personas.
3: Que no la lía, que no la lía.
2: Si tú supieras que... Qué temazo, compañero.
1: Oiga, imagínese vivirlo en vivo y en directo, ¿no? Maná junto a Dua Lipa.
2: Uh-huh.
1: La hicieron cantar en español, ¿eh?
2: Uh-huh. Impresionante.
1: Escuchen, escuchen.
4: Te fallo.
1: Te fallo.
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1: Escuche. ¿Pero qué?
4: Hey, pero tú ya tienes otro.
2: ¿Tienes otro?
3: ¿Tienes otro?
2: Aburrido.
1: Más potro.
3: Oiga, lo que me encanta a mí de las canciones es que los artistas cuentan historias ahí reales, uh-huh. Historias de su vida personal, su vida amorosa, sentimental, la vida de su familia y todo. Es que bonito. Mira los problemas que tenía Vicente Fernández con su familia también, que cuentan hasta los problemas ahí, ¿ah?
2: Por eso mismo Shakira fue muy criticada, sí, claro. Cuando el despecho, que había mucha gente que decía que estaba despechada, pero justamente
3: pero es que,
2: son momentos
3: pero
2: de
3: es
2: la
3: que
2: vida.

0: Justamente es a través del amor y del desamor y toda esa cuestión.
1: El problema que yo le decía a Vicente Fernández con su familia es que en una canción él dice: ¿cuántas luces dejaste encendidas? Yo no sé cómo voy a apagarlas. Imagínate.
0: Le salía carísimo.
1: Ay, ay, ay, ay. Bueno, le comento ahora que estaba hablando usted que a usted le encanta la cuestión de la ciencia, ¿no? A mí me encanta todo lo que es la cuestión científica. Ajá. Y yo mantengo muy pendiente
0: como
1: las
0: por
1: noticias,
0: ejemplo,
1: de las noticias científicas, ¿no? De los científicos. Ah. Y esa semana pasada se reunieron los científicos más famosos del mundo.
0: ¿Y quién han
1: hecho? Que son 100, 100, 100, 100. Por eso se llaman científicos, porque son 100. Se reunieron y confirmaron algo que la gente no lo sabía.
0: Ah,
1: que el hielo es agua congelada, mira.
0: No. Sí. No me diga.
1: ¿En serio? Y también estaban con la situación y fue una noticia mundial. Uh-huh. ¿Por qué ellos supieron por qué los pollitos dicen pío pío?
0: ¿Por qué dicen pío pío?
1: Porque tienen hambre y porque tienen frío. Te miré.
0: Ustedes imagínense que estamos los locos más locos de la radio, pero bueno.
2: Los más locos de la radio.
1: No, pero lo más es que llega una chica, una niña, toda, y bueno, con dudas con su madre, y le dice: mamá, ¿a dónde va la cigüeña después de dejar al bebé?
0: ¿A dónde va?
1: Y la mamá le contesta: al sofá, a tomar cerveza y a ver la tele. Imagínate, ¿ah? Son cosas científicas, o yo, mi querida, no, Anabela. Sí.
0: Por eso comprendo que lo está diciendo justamente un colombiano.
1: Claro,
0: por eso mismo,
1: claro.
0: Lo tienen arraigado en la sangre.
3: Y el sobrino que le preguntó a la tía por qué no tenía hijo.
1: Ajá.
0: ¿Por qué?
1: Que le dijo que por qué no cambiaba de pájaro, ¿no?
3: Sí, claro, pero tenía que contarlo suave. Ah, le dice, ya, ya, el sobrino, ya. Le dice: tía, ¿por qué usted no tiene hijos? Es porque la cigüeña todavía no me lo ha traído.
1: Sí,
3: y no piensa cambiar de pájaro. Es que Tolima, de verdad, cuéntelo bien, Tolima, cuéntelo bien.
0: Dios mío, ¿dónde he caído yo?
1: Bueno,
0: hoy
1: les
0: aquí
1: comento que esta noticia que les voy a dar sí es una noticia seria, importantísimo. Fíjense que en Valencia...
3: ¿Ya se va a poner serio o no?
1: Sí, en Valencia se va a reunir más de 7.000 personas en un gran desfile por el Día de la Hispanidad.
0: Ajá.
1: Con 37 grupos folclóricos y 21 países.
0: Muy bueno, eso está muy bueno.
1: Impresionante, eso es un desfile de todas las nacionalidades, donde está Colombia, Ecuador, está con todos sus... Es una cosa, es un desfile impresionante y muy bonito, ¿eh?
0: ¿Cuándo va a ser eso?
1: Eso va a ser ahorita el día 12 de octubre, o sea, el lunes.
3: Ahorita.
0: En Valencia. Vale. Bueno, ahorita. No, es bueno saberlo porque capaz que nos vamos hasta allá, yo qué sé.
3: Sí, si yo he ido hasta Sevilla, imagínense. Valencia 2 horas.
0: Sí,
3: Sevilla 6 horas.
0: Yo fui hace 2 fines de semana, estuve en Valencia ahí.
1: ¿En serio?
0: En el día internacional de la paella, claro. Sí, venía
1: claro.
0: Una chef uruguaya que nos representó, y justo de un pueblo pegado a mi pueblo, o sea, tenía que estar, obviamente.
1: Sí, una uruguaya.
3: Una uruguaya.
0: Imagínense que hice todas los reportes para Uruguay, para todos los colegas. Ajá. Y han subido todo lo que he filmado y las entrevistas que he hecho, sí. Todo. No, no, en las radios, en los medios de televisión y todo. No, no, no es solo las redes sociales.
3: Sí.
0: Señor,
3: yo voy a aprovechar.
0: Claro.
3: Voy a aprovechar a mandarle un saludo. Hablando de Sevilla, ahí a mis grandes amigos que
0: fue a Sevilla,
3: sí,
0: perdió la silla, dice.
3: Perdí la silla. La pasamos genial en una fiesta grande.
0: ¿Y no invitó, compañero?
3: Sí, no la invité, es verdad.
0: Eso
3: es
0: no
3: verdad.
0: Vale.
3: Lo que pasa es que usted no sabe bailar en boliviano.
0: Nah,
3: ¿sabe o no?
0: Bueno, yo me pongo el poncho y bailo, no pasa nada.
3: ¿Seguro?
0: Sí.
1: Yo la he visto que baila hasta el himno nacional de Uruguay.
0: Pero claro, eso es un himno, eso es con alma y vida.
3: ¿En serio?
0: Claro. ¿No lo ha visto? Ah, por favor.
3: ¿Usted está segura que sabe bailar en boliviano o no?
0: Sí, me va a poner una canción.
3: A ver, vamos.
0: Bailemos.
4: Sensual. Un movimiento sensual.
0: Sensual.
4: Un movimiento muy sexy.
0: Sexy.

0: arriba.
1: Suavecito para arriba. 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
0: Ahora.
2: Sí, un movimiento sensual.
0: Sensual.
1: Un movimiento muy sexy.
3: Sexy.
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1: Y aquí se viene azul con este bar.

0: eso, eso.
1: La morocha, ven la morocha, la mano, la mano, la mano. Sacar la morocha.
2: Como no son a nosotros que nos van a echar de acá.
0: Totalmente, somos los invitados, así que se lo aguanten, ¿eh?

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3: 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Ahora cada pedazo de mi corazón ama a una mujer diferente. 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

0: ¿Usted sabe qué es lo que tienen las guapas o no, Tolima?
1: Las guapas, es que las guapas tienen de todo. ¿Cómo qué? ¿Ah? Tienen color, tienen sabor, tienen
0: sazón.
2: Estoy escuchando detenidamente
1: a Tolima. Claro. Por eso le decía la canción de Ricardo Arjona, ¿no? ¿Quién las inventó? Tuvo que ser Dios que nos hizo ese favor.
2: Se le terminaron las palabras a Tolima, ¿eh?
1: No, que estaba recordando un mensaje que mandaron por aquí cuando Cristóbal Colón llegó allí a esas tierras.
3: No sé quién la inventó.
1: Esa.
3: Nos hizo ese favor.
2: Mujeres.
0: Tuvo que ser Dios.
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2: Y claro, ustedes solo no podían con nada, no, seguro.
0: Lo único malo que fue con su madre.
1: Por eso es que dicen aquí esa frase, la madre que lo parió.
0: O sea, le puso una mujer pero con suegra.
2: Ahí hay mujeres. Pensé que venía el...
1: Bueno. Es que esa es una canción preciosa porque habla sobre esa efectividad, hermosura, esa elegancia, sí. Ese menumento de mujeres.
0: Guárdeselo eso para la vuelta.
2: Después de la pausa.
0: Después de la pausa, porque...
2: Nos vamos a la pausa.
0: Han pasado 2 horas de programa y Tolima sigue nervioso. ¿Qué le hace, compañera?
2: Yo nada, yo estoy sentada aquí a la izquierda todavía, no estoy a la derecha.
0: Él es el que está sudando frío.
2: Sí.
1: No, claro. Ella lo decía hace rato, que ella cuando se le acerca a alguien, ella lo pone a sudar.
2: Sí, contagia.
1: Claro, un contagio, pero bueno.
2: Esa energía positiva.
0: Claro, bueno. Volvemos enseguida.
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0: Eso, eso.
1: Bueno, quisiera decir algo, ya que estamos intentando grabar esta parte.
2: Estamos en un sector hispanidad.
1: Ajá. Uh-huh. Y bueno, venimos viajando sin hacer las maletas.
0: Ya.
1: Cruzando el Atlántico a través de las palabras, la música y también los recuerdos. Y bueno, este 12 de octubre se celebra en España el Día de la Hispanidad, una fecha que nos invita a mirar nuestra historia, a pensar en todo lo que compartimos, eso, quienes hablamos español. Uh-huh. Desde España hasta, bueno, Uruguay, Argentina, Colombia, Bolivia, México, Venezuela, República Dominicana y tantos otros rincones del mundo, nos unen canciones, expresiones, sabores,
0: recuerdos
1: y tradiciones.
0: Eso.
1: Aunque cada país tiene su propia identidad, hay algo maravilloso que nos permite entendernos, emocionarnos y cantar juntos.
0: Eso.
1: Pero bueno, esta fecha también nos invita, Tolima, a recordar que la historia tiene distintas voces.
0: Ajá.
1: Y que conocerlas todas nos ayuda a comprender mejor nuestro presente.
0: Sí, sí, es verdad.
1: Y bueno, y hoy también yo quisiera hacerle una pregunta a ustedes.
0: Ajá.
1: ¿Qué es lo primero que les viene a la cabeza cuando escuchan la palabra hispanidad? Por ejemplo, una canción, una bandera, un recuerdo de su país, su familia, o ese abrazo que tanto extrañan cuando estamos lejos.
0: Pues yo creo que entra todo ahí, ¿no? Todo lo que tú has dicho. Todas esas palabras cuando de hispanos, cuando se habla de Hispanoamérica, de todos los latinos, bueno, en fin, ¿de dónde nació la palabra colombianos? Muy sencilla. Cuando Colón llegó allí a esas tierras a conquistar, pues lo que ya que no conquistó nada, porque él fue allí a esas tierras, y entonces en el barco donde él iba, en las pateras donde él iba, y pues él iba con un poco de gente, entonces uno de ellos dijo: Colón, Colón. Dijo: ¿qué pasó? Dijo: vianos, vianos. Entonces de ahí salió la palabra colombianos. Muy sencillo, ¿no?
1: Y yo quería que la gente subieran el volumen, que prepararan el corazón y que, bueno, nos acompañemos en este viaje de música, de historias y acentos. Porque, bueno, Tolima, el mundo es enorme, pero una canción puede hacernos sentir muy cerca. Y ese era mi mensaje para hoy. Pero bueno, ya nos hemos enterado por qué nació Colombia.
0: Mira, Un mensaje que tengo por aquí, precisamente de cuando llegó Cristóbal Colón a esas tierras.
3: Ante todos los presentes, en nombre de mis señores, los reyes, Isabel de Castilla y Fernando de Aragón, tomo posesión de estas tierras, que a partir de ahora serán conocidas como San Salvador. Por orden y gracia de...
4: Buenos días, papeles. Los papeles. Permiso de entrada al país, visado, permiso de trabajo, lo que sea.
3: Pero yo no tengo más papeles que el mandato de mis señores, los reyes de Castilla.
4: Ya. ¿En la patera cuántos vienen?
3: ¿Patera? Carabela. Y a bordo hay más de 120 hombres hambrientos y también enfermos. ¡Bajad de la barca!
4: ¡Quedaos en la patera! El que no tenga papeles ya se puede ir dando la vuelta.
3: Perdón, caballero. Mi tripulación y yo llevamos 2 meses de penosa travesía en la mar oceana. Yo soy Cristóbal Colón. ¡Bajad de la barca!
4: ¡A la patera todo el mundo! Ya se le ve que es usted Colón, que se quiere colar. Pero si no tienen papeles ni han pedido asilo político, son ustedes ilegales y se acabó.
5: ¡Todo el mundo!
4: Menos historia y menos historias. A ver, ¿de dónde venís?
3: De los reinos de Castilla y Aragón.
4: Encima tienen distintas nacionalidades. Y esto va a ser difícil devolverlos en caliente.
3: Yo vengo en misión especial para descubrir y conquistar estas tierras.
4: ¿A conquistar? Está claro que no pensáis integraros en nuestras costumbres ni tradiciones.
3: ¿Pero qué costumbres y tradiciones?
4: Para empezar me vais a rellenar todos estas tablillas. Solicitud de entrada en el país, motivo del viaje y calendario de las vacunas por orden. Y de aquí nos vamos todos al centro de internamiento, donde se os dará una manta y un bocadillo.
0: Bueno, ahí está la historia desde la entrada de Cristóbal Colón a descubrir América.
2: Casi me duermo.
1: Iba a decir SP sin palabras.
0: No, pero que en esa época, claro, la historia de hoy en día es real, ¿no?
1: La historia se repite de diferente manera.
0: Ajá.

0: esos motes.
1: Disfruta las cosas.
2: 3, 2, 1.
0: Z en cabina.
2: Está en los controles Anabela Labrea.
0: La uruguaya.
2: De Sarandí del Xi. Durazno Capital.
1: Uruguay.
2: Por el lado izquierdo, Orlando Tolima. Del Tolima, Colombia.
0: Eso. Y por el lado derecho, Justiniano DJ Mayor.
1: Desde Santa Cruz.
0: Santa Cruz de Bolivia. Bolivia. Nacido en Bolivia. Criado en Bolivia. Nacido en el Ecuador y nacionalizado en España.
1: Boliviano, carajo.
2: Veniano, carajo.
1: Ah,
0: veniano.
1: Era del Beni, Colón, de Beni, Bolivia.

0: 14 horas 16 minutos y estamos aquí en vivo y en directo desde la cabina de Fiesta FM, agradeciéndole ahí a don Carlitos Calderón. Muchísimas gracias por permitirnos. No nos dio permiso, pero gracias.
1: No, gracias, gracias. Nosotros acá venimos y es nuestra casa. Y bueno, un saludo grande a toda la gente que se conecta a través del 634.
2: Usted tiene el mando.
1: 147574. Bueno, hay gente de Uruguay conectada, ¿eh? Acá tenemos un taximetrista que se llama César.
2: César.
1: Está en Montevideo, Uruguay, y dice, manda saludo que te estamos escuchando. Para César, Claudia, Kiara y Diogo. Y se están riendo porque, bueno, están con nosotros, bueno, seguramente cantando y bailando. Así que un saludo César. Grande.
2: Para César y toda su gallada.
0: ¿De dónde son? ¿De dónde son?
1: En realidad él es de mi ciudad natal, ¿sí? Pero hace años está en Montevideo y tiene, es taximetrista, o sea, tiene una estación de taxi para que usted lo comprenda.

0: Vamos a enviar un saludo especial también. Vamos a cruzar el otro lado del charco. Por acá ahí está Alison escuchando la radio.
1: Hola, Alison.
0: Hola, Alison.
1: Hola, Alison.

0: Le comento, mi querido Cepica, que nos están escuchando en las Islas Baleares, Sandrita Mera, y también en Formentera, Calitos Quintán, está en sintonía, la están disfrutando de pleno hoy, ¿ah?
1: Aguante Colombia.
2: Tenemos una colega acá desde Argentina.

0: Imagínese, compañera, que Soraya se acuerda cuando Alison nos hizo bailar en aquella fiesta, en el primer aniversario de...
1: ¡No!
0: Fuera del lugar, no, aquí nos dice, dice Soraya, cuando Alison nos puso a bailar en la fiesta, ¿te acuerdas? Dice, imagínese.
1: ¡Madre mía, qué fuerte! ¡Qué tiempos aquellos! ¡Tremendo! En los tardíos que hacíamos con mi compañero, madre mía.
0: Exactamente. Ahí no había nacido Tolima, no había nacido.
1: No, Tolima no estaba, no existía aquí en la radio tampoco.
2: Me estaba trayendo las cigüeñas.
0: En pañales. Muchísimas gracias, Soraya. Gracias por ese recuerdo. Wow. Sí, sí, la verdad es que hubo de todo en la fiesta.
1: Lo único que me acuerdo es que llevaba un pantalón negro con esa banda de costado rojo con blanco. Eso sí me acuerdo, y unos tacones, que hasta ese momento usaba tacones, compañero.
0: Imagínese. Hay recuerdos, sí, hay vídeos, hay todo. Hay de todo.
1: Tendríamos que repetir el tardío, madre mía.
0: Gracias, Soraya, por ese recuerdo. Mire, se me pusieron los pelos de punta.
1: De gallina.
2: Se me pusieron los pelos de pollo.
0: No, de pollo.
1: No.
0: De pollo. El pollo es de Colombia. Pollo.
1: Tiene que ser uruguayo.
2: Pollito.
0: Los pollitos dicen pío, pío.

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0: Prenda, prenda, prendan los motores, prendan los motores.
1: Acá lo tenemos encendido.
2: ¿Se imaginan la locura que hay aquí en los estudios de fiesta?
1: No, y esto está espectacular. Este escritorio que ha puesto el director de la radio, no, es una pasada. A mí me queda fantástico porque queda a mi altura. Ahora yo me quería parar para poder bailar, porque si no, sentada ahí no se puede.
0: Claro, claro, claro que sí.
1: Miren, la verdad que es una idea espectacular. Está
2: bailando,
1: no, no.
2: Está bailando hasta por debajo de la
1: Estoy bailando hasta reggaetón, imagínense. Nada, increíble esto.
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1: Ya iremos subiendo los vídeos que mi compañero Z DJ, para que entienda la gente que se va sumando a esta hora desde la otra orilla, porque hay gente que se está conectando desde Uruguay, hay gente que se está conectando desde Argentina, y bueno, la gente se tiene que ir enterando que acá nosotros cada vez que venimos a la radio, por supuesto, esto
4: es una pelota.
1: Esto es una fiesta.
0: Bueno, con este ritmo vamos a ir bailando, vamos a ir a la última tanda publicitaria, qué pena.
2: Bueno, pero antes quiero saludar a En Flandes Tolima, a Angie, a Carlitos, que están en sintonía y la están disfrutando, están disfrutando de pleno. Y para sus 12 nenas, para su nena y para su nena, un abrazo cordial,
1: besito,
2: para ustedes.
1: Besito, besito.
2: Se la están disfrutando en Flandes Tolima.
1: Bueno, yo quiero mandar un saludo grande a todas las emisoras que estamos hoy saliendo por todas estas emisoras.
0: Wow.
1: Por la 104.3 de Murcia, la 88.8 de Cartagena, la 101.9 de Lorca. Por supuesto, nuestra radio aquí en Alicante, 88.4. Y en la ciudad de Elche, 95.2. Un saludo a todos los oyentes.
0: Volvemos enseguida, no se vayan. Recta final, recta final.
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0: ¿Se cansaron?
1: No, seguimos.
2: Me cansé.
0: Así me dijo una noche.
2: ¿Qué le dijo? Cuente.
0: Me cansé, papucho. Dice así.
2: ¿Pero qué dijo?
0: Ahí.
2: A ver. Dilo.
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Eso.

0: aceticas para Ibiza.
1: Ibiza.
0: Como DJ.
2: Muchísimas gracias, Soraya.

0: ¿Cómo la están pasando? ¿Cómo la están pasando esta tarde?
1: Impresionante.
2: Bueno, bonito y sabroso. Bueno, bonito. Oiga,
1: quiero
2: bueno,
1: mandarle, bonito y sabroso. Escúcheme, quiero mandarle un saludo muy grande a nuestra queridísima Patricia Fragapane desde Mendoza, Argentina.
2: ¡Wow! ¿Cómo le parece que ya nos hicieron canción? Póngale cuidado. A ver, ¿cómo es? A ver la canción que nos hicieron, ¿cómo es? A ver, a ver.

0: Ahí está la canción. Oiga, ya, ya me hicieron canción. ¿Cómo le parece?
1: No, eso me lo tiene que pasar, Tolima, por Dios. Eso hay que subirlo en todas las redes sociales. María.
2: Muchísimas gracias. ¿Quién lo manda? ¿Quién lo manda?
0: Nada menos que José Alberto Jayo desde el
2: Salvador. Pero se equivocó, ¿no?
0: Sí, claro.
2: Se equivocó, ¿no?
1: Nombró José Alberto.
0: Nombró a
2: César Tavera.
0: César Tavera, no, papi. Él ya. Ese muchacho
2: ya no fuma.
1: ¿Quién es César Tavera?
0: El hombre se fue con el ropa a otra parte.
1: Bueno, aquí tenemos a nuestro queridísimo.
2: Lo que pasa es que él agarra y dice César, dice, pero se equivocó, seguramente era Z.
0: Claro. Pero de todas maneras, oiga, qué bonito la canción ahí, los tres locos de la radio.
1: Impresionante.
0: La mejor, la voz más.
1: Muchísimas gracias, como José Alberto.
0: La voz sentimental de América.
1: Muchas gracias.

0: que le hagan el visum, ¿no?
1: Yo le voy a mandar muchos visum.
0: Yo también, muchos besos.
1: Así, ah, no, visum, así.
0: ¡Sigue! Bueno, la negra Katica y Sarucha mandan saludos también al equipo de trabajo.
1: Muchas gracias.
2: Oiga, muchas gracias. Un abrazo.
0: Toda la gente disfrutando. Los de Medusa Bar en Murcia. Ahí está Carolina. Oiga, dice, qué excelente programa, dice, ¿eh?
1: Muchísimas gracias.
2: Qué lindo.
1: Siempre que venimos acá lo hacemos con mucho cariño. Venimos con todos los entusiasmos, con todos los ánimos, y como lo hemos hablado con mi compañera, es una manera también de desconectar.
2: Totalmente.
1: Del día a día, de todo lo que sucede, de todo lo que está aconteciendo en el mundo. Es la mejor manera para desconectar.
2: Para nosotros, venir a la radio es vida, totalmente.
0: Ahora que venía en el Renfe, yo cuando venía en el Renfe, la ciudad del Chaquí, me pude captar, habían dos señoras cerca del puesto mío, y una señora le decía a otra, la gente es muy descarada, la gente no sé qué, y yo poniéndole cuidado, dije, pero ¿qué es lo que va a decir? Entonces la otra le dijo, ¿qué pasó? Dijo, ¿cómo le parece que me robaron un móvil, me lo robaron, y el tipo tan descarado me llama a otro móvil que yo tenía, y entonces me dijo, señora, ¿usted es la dueña de este móvil? Y ella le contestó, sí, claro, gracias, mira, dijo, no, es para que me mande el cable, por favor. El cargador. Ay, no.
1: Dios mío.
2: Ay, Dios mío.
0: Es que la gente, Dios mío. Ay, no.
1: La gente.
2: ¿En qué mundo estamos viviendo? Había un periodista uruguayo que decía, así está el mundo, señores. Sí. Y todos los uruguayos lo recordamos y siempre decimos esa frase en este preciso momento.

0: Lastimosamente hay una asociación de unos amigos míos, compañeros míos, y lastimosamente tengo que decirlo aquí, han caído en las drogas y eso es peligroso. Y eso para mí es bastante fuerte porque, claro, han caído en las drogas, en losartán, ibuprofeno. Entonces, qué pecado, pobrecito. Si a usted lo invitan donde las mujeres malas, vaya, vaya. A mí me invitaron. Ah, de las mujeres malas, claro, habían tres mujercitas, mujeres. Había una enferma en la rodilla, la otra estaba enferma en los riñones.
1: Madre mía.
0: Increíble, ¿no?
1: Tremendo.
0: Ave María, es que Ave María.
1: Y sí, me imagino que ya estarían en la edad menospáusica, avanzada, premenopáusica, algo así, ¿no? Claro.
2: Para que se dé cuenta, compañera, lo que usted ocasiona, que todo su repertorio de chistes le salen a Tolima.
0: Agárrense de las manos.
2: Los chistes malos.
1: No, sí. Bueno, para los oyentes que se han sumado, que no lo conocen a Tolima, pues lo están conociendo en este momento porque él es así. Este es su programa. Nosotros, con mi compañero Zeta y yo, Anabela Labrea, uruguaya, por supuesto.
0: Uruguaya.
1: Y mi compañero de Bolivia, del Beni, no es de otro lugar. Es
2: no de Beni. No de Benidorm.
0: Beniano.
1: No, es beniano. somos invitados dos por tres a nuestro al programa Sabor y Sazón de nuestro compañero.
2: Pero dígalo bien, siempre y cuando usted tenga tiempo.
1: Siempre y cuando yo tenga tiempo, es
0: eso,
1: cierto.
0: Eso, sí.
1: Y
0: sí,
1: bueno, porque casi siempre cae un festivo, obviamente, que es cuando tenemos libre casi la mayoría.
2: Sí, cuando saben que no nos van a escuchar.
0: El problema de, claro, no, bueno, no es un problema, lo que decía, ¿no? Por falta de tiempo.
1: Claro.
2: Tiempo es el peor enemigo del hombre.
1: Bueno, dicen que el tiempo se hace, pero bueno, a veces no se puede.
0: Lo que pasa es que el tiempo vale dinero. Jefe, el tiempo vale dinero.
1: Claro. Eso va para el director de la radio.
2: Vamos a cantar.
1: Cantemos, cantemos.
2: Escuchen.

0: Y dice así.
1: 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Vamos a hacer una fiesta pa' que estemos.

0: 14:47 minutos, estamos casi en el final.
1: Estamos en la recta final.
2: Qué sabroso, qué bacano. Casi nos vamos.
1: Desde ya súper agradecido con mi gente bella en Murcia, de Lorca y Cartagena. Con estos tipazos, con estos monstruos de la radio, con estos maestros, con este, bueno, con él, a él le gusta que yo le diga el potro, ¿no? No, no, no le gusta.
2: Ah, el potro boliviano.
1: Sí, el potro boliviano.
2: Madre mía.
1: Y a esta dama súper espectacular, ya ustedes la han escuchado, es muy famosa en el mundo entero. Así que próximamente la tendremos aquí en un programa súper especial a través de

0: Bueno, por aquí dice Soraya. Buenísimo el programa, un beso para los tres. Sois grandes, un saludo, dice.
1: Abrazote, Soraya Maribel, un abrazote, nuestra chilena del alma.
0: Oye, usted se lo sabe el nombre completo, como cuando ella se portaba mal y su madre le decía. ¿Cómo le decía? Soraya.
1: Soraya Maribel, imagínese que la conocemos hace una vida acá en España, ¿no? Era oyente mía, sí, hace una vida, y yo me aprendí el nombre porque le dije que tenía nombre de novela, y eso no me olvido nunca, sí, más, sí, obviamente.
0: Sí, sí, pero usted sabe que el nombre completo le decían las madres cuando se enojaban, ¿no?
1: Ah, Soraya Maribel, sí, como... Sí.
0: Soraya Maribel,
1: usted
0: venga acá.
1: ¿Es justiniano qué?
0: No, Zoilo, pero cuando me decía Zoilo, porque ella tenía un nombre para mí, me decía Quitito, Chiquitito, mi bebé... Entonces, cuando me decía Zoilo, es que algo andaba mal.
1: Algo sucedía.
0: ¿Cómo pasa ahora?
1: Sí, es como que mi madre me dijera Nabila Noemí. Sí, cierto, es verdad.
2: Pero ahora le dicen a Cetica, le dicen Carecandado, no sé por qué.
0: No, y ahora me pasa, ya no está mi madre, pero ahora cuando me acerco a mi esposa le digo, amor, tenemos que hablar. Y lo primero que me dice, ¿qué hiciste? Y luego lo más interesante es que cuando ella viene... Y entonces viene y me dice, amor, tenemos que hablar. Entonces yo le digo, ¿qué hice ahora? Así funciona la cosa.
1: Así funciona la cosa. ¿Saben que estoy pensando algo mientras ustedes los escucho a ustedes, todo lo que están hablando hoy en esto? Sí, me preocupa también, sí, pero eso es otro tema, que me preocupa la edad y todo eso, pero digo... Nos podrían contratar, ¿no? El ayuntamiento, por ejemplo, para que nosotros hagamos un programa en vivo, por ejemplo, mañana en una fiesta aquí en Alicante, sí, en San Vicente, ¿no? Porque como somos tres nacionalidades y somos parte de la hispanidad, obviamente, estaría buenísimo,
0: buenísimo,
1: ¿no?
0: Buenísimo, buenísimo.
1: Porque creo que la gente lo pasaría muy bien, porque ya no precisamos ni DJ, ni profesor de Zumba, ni nada. Acá tenemos todo el paquete completo.
0: Y le cantamos. El
1: que haga chiste también lo tenemos, tenemos todo.
0: Le cantamos en vivo.
1: Derecha, izquierda, súbele.

0: De la buena, de la buena. Tenemos que traer aquí, ahora que somos tres nacionalidades aquí, Uruguay, Bolivia, Colombia, tenemos que traer a la chilena y a José Alberto Jayo, que es de Venezuela.
1: Claro que sí, cómo no.

0: Bueno, muchachos.
1: Nosotros hacemos de corista, hacemos de todo acá, ¿eh?
0: Muchísimas gracias, Tolima. Yo sé que después de esto no nos va a volver a invitar.
1: No, de acá nos vamos al estrellato.
2: Sí, sí, lo que yo quiero es que no se vayan, al contrario. Porque imagínese, mira que la gente, todo el mundo lo está disfrutando. Tanto en Colombia, como aquí, como en Murcia.
1: Ah, espéreme, que tengo un saludito. Quiero mandarle un saludo a su hija. ¿Cómo es que se llama su hija?
2: Andy.
1: Un abrazote para Andy, porque nos ha mandado el saludo para todos. Así que le mando un abrazote grande ahí en...
2: la ciudad, está, en Flandes, Tolima.
1: Allá en Tolima, mismo de Colombia, ¿eh? Un abrazote grande,
0: Nos fuimos.
2: Para toda esa gente linda, la gente bella que estuvo conectada en el programa. Muchas gracias, ya ustedes lo saben. Los queremos, los llevamos en el corazón y no pagan ni 5 de arriendo ahí, ¿ah? Anabelita, muchas gracias, Dios la bendiga, mamacita. Usted sabe que este programa, los micrófonos, Fiesta FM, cuando quieras, te voy a dar las llaves para que vengas cuando quiera y para que empiece el programa Sabor y Sazón Musical. A mi querido Cetica, a mi querido DJ, un abrazo sincero, que lo quiero mucho, que es como mi familia y que sabe que
1: el
2: siempre,
1: hermano menor,
2: siempre lo tengo también en mi corazón. Y hace forma parte de este núcleo familiar radial en Fiesta FM y en todas las emisoras que conforman el equipo radial como de Fiesta FM.
0: ¡Qué bonito, qué bonito!
2: Más popular.
0: ¡Qué bonito!
1: ¡Hermoso!
0: Casi me hace llorar.
1: ¿Me van a dejar decir unas palabras?
0: Sí, sí, claro, sí.
1: Bueno, diga. Quiero cerrar con algo importante. Bueno.
0: Silencio, silencio.
1: Porque una buena locutora no solo presenta canciones, crea un lugar donde cada oyente siente que también tiene voz.
2: Voz y voto.
1: Bueno, nada, agradecerles a ustedes, a usted, Tolima, principalmente, porque es su programa, y a todos sus oyentes de todas las emisoras que están conectadas hoy, a mandarles un abrazote grande. A mi compañero, que siempre me invita para venir con él, porque él solo no se anima a venir, siempre me invita para que yo venga. Porque
0: le tengo miedo a Shakira.
1: Así hacemos de todo acá, como ya lo pueden escuchar. Así que bueno, les mando un abrazote grande. Gracias por siempre estar en Fiesta FM Levante, por siempre estar con nosotros, por siempre escribirnos mensajes y también por seguirnos en las redes sociales. La verdad que yo soy una agradecida de todos ustedes, porque sin ustedes nosotros no estaríamos acá, por supuesto, porque tenemos que tener a los oyentes para que podamos alzar nuestra voz. Así que bueno, les mando un abrazote grande. Por aquí, la locutora uruguaya, Anabela Labrea Vega. Será hasta la próxima, si Dios quiere. Cuídense, chau, chau, y buen fin de semana, y buen puente. Chau,
2: buen puente. Chau, chau, chau, talaguito. Felices, dichosos y fecundos, carajo.
0: De mi parte, muchísimas gracias también. Me voy a despedir con esta canción que me identifica, porque soy un matador.
2: Con cuernos y todo, ¿no?
0: Muchísimas gracias, Tolima. A Carlitos Calderón también, gracias por permitirnos estar acá en los estudios de Fiesta FM. Será hasta la próxima, como dijo mi querida Anabela Labrea. ¡Chau!

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1: Salud, mi reina. Silvestre, mi hermano. Sírvete otro. ¿Cómo es?

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3: Este es un junte de Venezuela, Puerto Rico y la República Dominicana.

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